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14: 6:06.
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1: 614, bienvenidos a su espacio Las Pesadas. Saludos a nuestro compa Rigoberto, que se reporta. Bueno, muchas gracias, ahí estamos a la orden. ¿Quién más por acá? El compa Uribe, ¿qué tal? Perfecto, ahí estamos a la orden. Ana Dubón desde el Cortés, Tejutla, Chalatenango. ¿Qué tal? ¿Cómo está por ahí todo Chalate? Vaya, perfecto. El saludo es en la fecha del cumpleaños para María del Carmen, de parte de su hija Ana Dubón. El saludo especial hasta el Cortés, Tejutla. Bueno, saludos cordiales para la tiernita María del Carmen. Bueno, hay que consentirla a usted. Apapáchenla ahí con mucho amor. Fíjese que es lo más hermoso tener la oportunidad de celebrar un cumpleaños, y lo más valioso e importante es el abrazo de la familia, de los seres queridos, que eso es importantísimo, porque son los detalles que uno pues valora más, ¿verdad? Así es que muchísimas gracias, felicidades. 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
1: Más de los temas para seguirle acompañando con las pesadas del pasado. Muchísimas gracias quienes siguen reportando. Saludos a el compa Rodolfo, que no se pierde las pesadas. Ahí me comenta Luz hasta Cantón Ánimas en San Martín. Muchísimas gracias. ¿Quién más por acá? Vaya, Luis que se reporta. Saludos para Cristian Altavista y Lopango. Ahí estamos a la orden. Cojutepeque, ahí el compa Manuel, María Chacón desde La Palma, Chalatenango y Rommel Santos. Perfecto. 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

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Lo único que ha cambiado es el espejo. Ahora, cada vez que lo veo, me refleja una figura con unas sombras profundas bajo mis ojos y unas arrugas que empiezan a amenazar mi rostro.

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1: 6:50 minutos, estamos con Las Pesadas acompañándole, ya prácticamente casi cerrando este su espacio, gracias a la fina cortesía del Santuario del Hermano Saúl y El Surco SADCB. Vamos con las últimas, complaciendo peticiones, por supuesto, con Las Pesadas del pasado, de lunes a viernes, acompañándole de 6 a 7 de la noche. Vamos a las 7, recuerde, vengo con Anochecer Ranchero, complaciendo a través de notas de voz.

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5: 7:00.
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5: 7:01.
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2: Bueno, muchísimas gracias. Bienvenidos en este último día del mes, martes 30 de junio. En esta oportunidad vamos en ruta de 7 a 8 de la noche con su espacio Anochecer Ranchero. 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Vaya, perfecto. Si todavía no se ha dado cita, no ha enviado su audio, bueno, no se me vaya a quedar afuera. Vaya. Recuerde, complacemos artistas, géneros musicales que no han sonado en estas dos últimas horas para que usted tenga la oportunidad de solicitar y escuchar su melodía preferida gracias a la fina cortesía de Almacenes Bomba, explosión de precios bajos en este martes. Bienvenidos.
3: Hola, hola, muy buenas noches, don Abelardo. Bienvenido a su turno. Le manda el audio a Ana Martín del municipio de Jutla. Don Abelardo, ¿me puede completar con una canción? Mi linda Raquel con los caminantes. Gracias. Bendiciones. Feliz noche, don Abelardo.
2: Igualmente, muchísimas gracias. Saludos.

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1: Continuamos, 7:12 minutos. Bueno, aprovecho a usted que ya está disfrutando de sus sagrados alimentos a esta hora. 7:12.
2: Hola, hola, buenas noches, don Abelardo. Quisiera ver si me podría complacer con Olor a Hierba, por favor. Gracias.
1: Con todo gusto, feliz noche. Vamos con Capaz de la Sierra.

0: 7:16 minutos. Feliz noche. Acompañándole a Noches Ranchero.
1: Buenas noches, Radio Ranchero. Lo escucho yo aquí de San Antonio del Monte, Sonsonate. De que me podría complacer con la canción Muerto en Vida de Juan Gabriel.

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9: 7:22 minutos, gracias a quienes nos comparten su nota de voz. Recuerde, de 7 a 8 de la noche, de lunes a viernes, en Anochecer Ranchero complacemos a través de notas de voz. Así es que esa es la invitación. Si usted ya envió su nota de voz, tranquilo, ¿verdad? Tranquila, va, espere, porque si vuelve a escribir o a enviar otra nota, usted pierde el turno, en el sentido de que si usted fue el primero en haberla enviado, pero después me escribió o me envió otra nota de voz, se me corre hasta el último de la fila y ahí perdemos entonces el orden, ¿verdad?, de llegada. Así es que esa es la sugerencia que le hago para que usted perfectamente pueda disfrutar de su melodía que nos solicita a través de las notas de voz. 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
10: Buenas noches, Radio Ranchera. Escuchándolo aquí en el Cantón Santa Rita Almendro. Hágalos el favor de complacerlos con la canción del grupo Miramar, Pobres Niños.

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1: Hola, muy buenas noches. ¿Cree que me complace con la canción Amor, Amor Platónica y Bendiciones? Feliz noche.
2: Muchísimas gracias. Igualmente, saludos. 7:27 minutos. Vamos entonces. 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
1: Hola, saludos desde Maryland, Estados Unidos. Soy Walter Mendoza. Sería tan amable comprarme con una canción de La Joya Romántica. Partido en dos, por favor. Gracias, saludos de tarde, compa.
2: Bueno, con todo gusto, vaya. Partido en dos. Esta es a cargo de Chuy Lizárraga y Banda Tierra Sinaloense. Vamos entonces complaciendo, gracias a la fina cortesía de Almacenes Bomba, explosión de precios bajos.

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1: Buenas noches, Radio Ranchera, de aquí de Santa Tecla le llamo a ver si me puede complacer con la canción La Calandria de Pedro Infante, por favor.
2: Gracias, feliz noche.
3: Igualmente, saludos.

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1: Hola, hola, buenas noches, Radio Ranchera. Aquí en sintonía, pues esperemos que nos puede complacer con la canción de La Ley del Monte. Nos escuchamos aquí en Cantón San José, a todo volumen. Gracias y feliz noche.

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8: Recuerde, la dinámica de 7 a 8 de la noche, de lunes a viernes, en Anochecer Ranchero es complacer a través de notas de voz, no llamadas ni texto. Son notas de voz para poderlas programar al aire y posteriormente complacerle con la melodía, con artistas y con géneros que no han sonado en estas dos últimas horas también, ¿verdad? Eso es importantísimo, así es que tómelo muy en cuenta. Son notas de voz que estamos compartiendo en esta noche. 7:44, estamos complaciendo gracias a la fina cortesía de Almacenes Bomba. 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
9: Hola, hola, buenas noches, Radio Ranchera, mire, quiero oír la canción de Gali Galeano, Frío de Ausencia, por favor, don Abelardo, se puede.
8: Con todo gusto, saludos.

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1: Hola, hola, buenas noches, Radio Ranchera. Me puede complacer con una de los Tigres del Norte, una bala en el corazón para mi esposa María Magdalena, de aquí de La Flor Blanca. Saludos ahí, feliz noche.
2: Bueno, con todo gusto, saludos ahí para su querida esposa en esta oportunidad. Vaya, fíjese, compita, le voy a ser honesto. Y hay momentos en que uno tiene una adrenalina, como no tiene idea usted, aquí buscando a las melodías que solicitan. He buscado en todo el repertorio habido y por haber de los Tigres del Norte y valen el corazón, fíjese que no mucho, le diré. Me imagino y asumo, espero no confundirme y no equivocarme, que la canción que usted desea es esta. Vaya, esta se titula Directo al Corazón. Los Tigres del Norte, que por cierto se estarán presentando en diciembre acá en el país. ¡Vamos! ¡Vamos!

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1: Buenas noches, Radio Ranchera. Le hablamos de aquí de Santiago Nonalco. Quisiera que me pusieran la canción Un fin de semana de Bronco. Gracias, don Abelardo, y feliz noche.
2: Igualmente, compita, saludos cordiales ahí para el compita Oscar. Saludos ahí para la familia también. Con todo gusto, vamos con Bronco. Complaciendo, gracias a Almacenes Bomba, exposición de precios bajos, voy con las últimas melodías en esta oportunidad.

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0: Su nombre, ¿tu nombre cuál es?
2: Ana María Gómez Castellano.
0: Ana María Gómez Castellano, ¿en qué fecha nació?
2: 31 de julio de 1985.
0: ¿Usted es del signo Leo?
2: Sí.
0: 31 de julio de 1985. ¿A qué horas nació?
2: Eso sí, no, como a las 9 de la noche.
0: ¿Nació en la noche?
2: Sí.
0: ¿Ha buscado ayuda? ¿Le han tratado de ayudar?
2: Pues mire, bueno, le voy a contar que mi ayuda la busqué espiritualmente, estuve yendo a una iglesia de hermanos. Tres años pasé pidiendo por esa persona.
0: ¿Tres años?
2: La verdad es que...
0: ¿Cuántos años?
2: Tres años. Tres. Tres años y nada que regresó. Él es del 20 de abril y tiene 34 años, entonces me imagino que es como del 87.
0: Pero es que este hombre, el destino no le ha dado oportunidad aquí la vida de estar con él. Aquí han habido situaciones y otras personas interpuestas entre ustedes dos, señora.
2: Eso es lo que me han dicho.
0: Y usted pues lo mire, sabe, usted lo ha vivido también, porque no ha habido nada bueno entre ustedes, puros tropiezos y situaciones sí. Malas, negativas, falta de respeto, pérdida de sí, todo lo bueno y lo bonito, todo se convirtió en cosas amargas. Y usted ha sufrido la traición.
2: Sí, porque la otra persona por la que me dejó, cuando empezó todo era bien, me había dicho que fuera a la casa. Ya después, cuando yo volví a los casi tres años, él, bueno, le voy a decir la verdad, él tuvo algo que ver conmigo. Luego me dijo en mi cara, yo ya tengo a otra mujer con la que tengo mi vida hecha, pero lo hizo como una venganza.
0: Porque ¿verdad? También hubieron situaciones también que le dolieron a él, en la relación ambos se lastimaron, o sea, aunque el engaño es complicado, sí. Hija, es que es complejo su caso y yo creo que tiene que acercarse, es mejor que venga, hija, para que lo tratemos bien, porque usted está muy lastimada y hay una serie de rencores y negatividad, tanto en él como usted. Entonces, entre ustedes empezaron los pleitos muy fuertes porque ustedes se perdieron todo el respeto, hija.
2: Pero la cosa es que yo no lo he vuelto a ver hace un año. Yo
0: y lo más sano es arrancarlo de su vida, hija. Sinceramente, yo le hablo francamente, y lo más sano para usted es arrancarlo de su vida y dejar eso, todo eso que le ha lastimado, porque han sido lastimados. Entonces sí. No hay cosas buenas, no hay nada bonito, no hay nada positivo en esta situación. Ya eso se está convirtiendo se está convirtiendo esto en una obsesión que le va a traer unos excesos y situaciones. Es ya.
2: Entonces ya no existe posibilidad de que vuelva.
0: Es que ¿para qué, hija? ¿Para qué? Si usted también es una persona que vive de recuerdos, de la traición, del engaño, del reclamo, de la molestia. Entonces, entre ustedes ya
2: y
0: nunca...
2: Y ahí está la mujer en ese pueblo con la que me traicionó.
0: Por eso, es que ella le hizo... Por eso, entonces ahí eso ya se dañó, hija. O sea, yo para qué albergo esperanzas en alguien que ya yo veo que todo está es...
2: Es lo que me ha dicho toda la gente que...
0: Sí, entonces usted tiene que sacar...
2: Yo al llegar allí voy a empezar a ver la cara de la otra persona.
0: Y van a haber problemas. O sea, yo decirle que la voy a ayudar es mentira, porque usted ese problema no se le va a quitar. Ya el problema está y va a estar latente. Y ya no hay perdón. O sea, por más que usted quiera o desee estar con él, no hay ese sentimiento de perdón real, verdadero.
2: Porque en realidad yo... He tratado de ver la vida de otra manera, de tratar de pensar que otra persona puede llegar a mi vida, pero cada vez que yo trato eso, está el recuerdo de él.
0: Está el presente, porque hubo pues vivencias con él y toda una experiencia y gusto. Sí. Porque aquí es que la situación es que es más pasional que otra cosa. El gusto de estar con él, la hormona, la feromona, esa química que los atrae y los junta, ¿sí me entiende?
2: Me da la opinión y me dice que él ya tiene su hogar y sus hijos. Yo eso no me consta porque nunca lo he visto con una mujer con hijos. Pero en lo que usted dice, sí, es verdad.
0: A ver, ¿cómo me va a decir usted que no le consta si usted sabe que él está en otras relaciones, no en una? Usted sabe lo promiscuo que ha sido él, señora.
2: Sí.
0: Usted sabe lo promiscuo y usted ha sido, sabe la clase de persona que es, y vuelvo y le repito, ya no hay cabida para el perdón, señora. O sea, en su mente usted nunca va a aceptar lo que él le hizo, usted nunca lo va a perdonar, porque hubo el engaño, la traición, el dolor, el sentimiento. Entonces usted, hay algo que lo atrae a él, pero es algo carnal, algo sexual. Pero espiritualmente y como persona, él no es la persona para usted, señora. Entonces es una relación tormentosa que no le va a traer, que no le trae, nunca le ha traído ni le va a traer nada bueno a usted. Entonces tiene que superarlo, hija.
2: Usted... Eso es lo que me han dicho varias personas aún.
0: Y es lo cierto, y lo que le han dicho es lo cierto, y es lo que yo le confirmo. Usted se tiene que dar oportunidad. ¿Por qué usted no encuentra a alguien que la valore, que la ame, que la quiere, que la respete? ¿Por qué no llega esa persona? Porque usted está cerrada.
2: Sí, es verdad.
0: Entonces tiene usted que abrir.
2: Sabe de que el signo de nosotros sí es que no sé por qué es que uno se adapta a las personas, porque a mí me cuesta aceptar que yo voy a convivir con otra gente.
0: Por eso, para hija, mí. Entonces usted tiene que llenarse de valor, señora, y echarle tierrita a esa situación ya y dejarla en el pasado. Es lo más sano.
2: Pero yo siento
0: es
2: que Tarcio Zambrano me puede buscar y me puede hacer algo.
0: ¿Quién?
2: Él.
0: ¿Por qué?
2: Porque ya no tiene interés.
0: No, para nada, señora, eso ahí muere, eso ya queda ahí en el pasado, hija.
2: Y verdad que él ha tenido vicios.
0: Sí, claro, no, eso no, eso... Esa persona no le conviene, hija.
2: Y ahora otra pregunta. Aquí cerca hay una persona que constantemente yo siento que esa persona me mira para acá y no está muy lejos. La mamá se llama Isabel y el muchacho se llama Pablo. Pero no sé si es una vista nada más. He visto que en esa persona se me queda viendo a veces.
0: No,
2: a
0: usted siente el deseo, usted siente que esa persona usted le gusta. Entonces hay que tratar de compaginar y hacer las cosas bien. Y que crear unos lazos sólidos y fuertes. No como...
2: Pero hay una cosa. Yo, mis costumbres, mi papá me las dio, es que uno no debe metérsele a los hombres. Y eso fue lo que pero me llevó a esa persona, a la del pasado.
0: Claro. Pero usted, hija de Dios, por eso usted siente, y créame que usted, correspondiendo esa mirada, él ya va a acercarse, al usted darle entrada con su misma mirada también y sin usted metérsele, sino que está correspondiendo a él, pues.
2: Pero
0: a la intención
2: que
0: de él.
2: Pero fíjese que aún viviendo aquí, vivimos en el mismo lugar. Yo no lo sé ver a él.
0: Por eso, sí, las cosas se dan, las cosas se dan, las cosas se dan, las cosas no hay que forzarlas. Ya usted siente y sabe que él la sigue con esa mirada... Y esa mirada él es penetrante, entonces usted va a corresponderle de igual forma y se van a dar situaciones ya que puedan compartir.
2: Diferente.
0: Claro, que se den las cosas y se van a dar para bien. Y de pronto este va a ser la persona adecuada, hija. Las
2: sí,
0: cosas se dan solitas, sin forzarlas.
2: En realidad lo que usted dice es verdad. Yo a mí me da vergüenza hablar de tema y lo que dice usted es verdad. Él me perdió el respeto, pero fue él. No,
0: por eso,
2: yo.
0: Entonces ya
2: no,
0: dejémoslo en el pasado, hija, ya superémoslo, porque fue mucho daño ya causado. Entonces, ¿para qué va a estar en algo que es tóxico, que no es bueno, que no es sano, no es bonito? Pues sí. Ya hay cosas feas entre ustedes, entonces olvidemos eso negativo y ya no se haga ilusiones, porque no hay cosas buenas ahí. Eso es mejor ya olvidar y dejar en el pasado. Y hacer que se venga, que la puedo orientar. Es mejor que usted venga, porque usted necesita ayuda. Porque hay situaciones que la han también frenado en el camino de su vida con relación a otras cosas, no solamente aquí hablando del amor, sino que en general su cuerpo, su salud, su suerte también, su economía. Hay varios aspectos que hay que reforzar en usted.
2: Sí, otra cosa es que lo que yo siempre he pensado es que, pues ya haciendo el hogar, ¿verdad? tendría que dejar a mi papá porque él ya es un anciano de 86 años.
0: Todo se va dando, todo se va dando y usted no lo va a dejar porque él cuenta con usted y es su papá. Entonces es su familia.
2: El 8 de enero de 1936.
0: Del signo Capricornio. Dios se lo bendiga y es la sabiduría. Y es una fuente de sabiduría el Señor y hay que valorarlo y cuidarlo. Porque
2: él
0: lo...
2: me dijo en varias ocasiones, mira, si ese muchacho no viene a la casa, me dijo, es porque realmente no tiene interés en vos.
0: Y él sabe, y hágale caso a los consejos de su padre, porque es una persona mayor adulta, un cúmulo de sabiduría que tiene, y le dijo lo cierto, él no tiene interés sobre usted, entonces ¿para qué? Entonces hágale caso y cuídelo y valore a su santo padre, porque usted lo ha cuidado, y con esa obra que ha tenido usted con su papá, tiene el cielo ganado. Porque quien cuida al enfermo, al anciano, y usted que le ha estado incondicionalmente apoyando a su padrecito, Dios se lo va a compensar a usted y lo va a, ¿y sabe con qué la va a premiar? Con un hombre bien bueno que le va a llegar a su vida y le va a hacer feliz.
2: Sí, porque esa persona varias veces, gente me ha dicho, gente que se pone en oración, no, él no te conviene, él no te conviene.
0: Por eso, bueno, entonces ya olvidémoslo, dejémoslo ahí y vamos para adelante, hija. Concéntrese en su vida, su integridad. Usted es una mujer íntegra, una mujer de muchos valores, porque yo lo veo y lo siento en usted. Es una mujer que merece mucho. Ha dado mucho, ha recibido poco. Amado, ha sido mal correspondida, engañada, traicionada. Entonces, la vida le va a guardar su espaciecito y su hombre justo que le va a llegar. Y yo me encargo de eso y la voy a ayudar. Ya la pongo en oración también, pero necesito que venga. Tiene que acercarse.
2: Tengo hay un hijo de mi hermano. Bueno, no hijo, ¿verdad? Es entrenado.
0: Sí.
2: Y él vive con una muchacha que es del 25 de agosto. Y
0: tráigame la foto, tráigame la foto, que es que estoy ocupada y tengo por acá un asuntito.
2: De octubre.
0: Hija, pero ya eso es otra consulta. Tráigame la foto de él cuando usted venga a lo suyo. No, primero, no preocúpese por usted.
2: Lo único que yo sé es que viven solo peleando y que tienen
0: Bueno, ahorita preocúpese por lo suyo, hija. Cuando usted esté bien, ya vemos por los demás. Ahorita enfóquese en lo suyo y más, sin embargo, cuando venga, si me quiere traer la foto. Pero es que me agarra aquí, estoy algo ocupadito y ya le dediqué varios minutitos, ¿ok?
2: Bueno, todos los días están allí.
0: Todos los días la esperamos.
2: Pero mire, le quiero decir una cosa, ¿verdad? Que allí usted le cuenta de que...
0: Por eso tiene que alejarse.
2: Que le han hecho algo a él.
0: Tiene que alejar, por eso le digo, ya sáquelo de su mente, señora.
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2: ¿Por qué una enfermedad aparece de repente y los médicos no encuentran explicación? Soy Saúl de Los Ángeles. Bienvenidos a este espacio de pregunta y respuesta en este martes 30 de junio. Te ayudaremos a resolver tus dudas. ¿Quieres saber si el problema de salud que vive usted o algún ser querido es producto de algo natural o de algo sobrenatural? Cuando hablamos de lo natural que no se detecta, puede ser lo que se origina del pensamiento, lo que se origina de las emociones. Eso puede terminar enfermando y afectando nuestra energía, y nuestra energía puede afectar nuestro cuerpo, nuestra salud física. También está lo sobrenatural, cuando alguien utiliza elementos para afectar su vida, para bloquearle energéticamente y con un propósito poder conducir su estado de salud hacia un estado deteriorado. Por eso muchas personas se enferman de problemas en la piel, de problemas en el cuero cabelludo, de problemas en la vista, de dolencias, debilidad en el cuerpo, y no solamente lo físico, sino también lo mental. Depresión, angustia, falta de propósito para vivir una vida con claridad, son algunas de las situaciones que sobrenaturalmente le pueden afectar con la oscuridad, con cosas negativas. Por eso en este programa le invitamos a participar a nuestra línea telefónica que ya se encuentra abierta para que haga su pregunta. Recuerde, si quiere preguntar por usted, requerimos su fecha de nacimiento. Si quiere preguntar por algún familiar, necesitaríamos la fecha de nacimiento de ese familiar. Puede comunicarse, puede llamar en vivo y en directo a partir de ahora. Recuerde, si no quiere que su llamada salga al aire, su llamada no saldrá al aire. El ingeniero en cabina le recibirá su pregunta y me la transmitirá para yo poderle dar una respuesta. 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Bueno, tenemos la primera pregunta. María Elena nos comparte su fecha de nacimiento, 14 de marzo 1968. Hermano Saúl, llevo meses enferma, me han dado muchos exámenes, muchos tratamientos, pero sigo sin mejorar. Desde que comenzó mi enfermedad, mi hija se ha estado sintiendo cansada y sin ánimo de hacer nada. Bueno, María Elena, veo acá que pasaste por un momento en tu vida sentimental de mucha tristeza, un momento donde se acabó un hogar, un momento donde se destruyó una familia, y de esa misma familia quedó separada del padre lo que es tu hija. Tu hija, la que se está sintiendo cansada, la que se está sintiendo agotada, está canalizando una energía que enviaron en contra de la casa para que ustedes no estuvieran juntos. ¿Qué quiere decir? De que no es algo natural el problema que viviste con tu pareja, con el padre de tu hija, y que terminó acabando con la armonía de su familia. El problema de la familia es el problema que realmente está despertando este problema de salud en ti. Al ser algo mental, al ser algo que no viene del cuerpo, sino de las energías externas, es algo que los doctores no pueden detectar. Solo a través de lo espiritual se puede combatir este problema de salud y este desamor que estás viviendo. El hecho, María, de que tú quieras cargar, de que tú quieras ocultar tu dolor, de que tú quieras tú sola gestionarlo, no está solucionando la situación, sino que inclusive la está empeorando. ¿Qué te recomiendo? Que busques orientación espiritual cuanto antes, que vengas de manera presencial a nuestro consultorio para poderte ayudar. Ese es mi consejo para ti. Bueno, continúen llamando, continúen participando, enviando sus preguntas a nuestra línea telefónica, sea por llamada o por WhatsApp, les estaremos dando respuesta a cada uno. 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Repito, 60 49 49 09. Bueno, tenemos otra participante, Rosa Martínez, 2 de noviembre 1949. Hermano Saúl, la información que le envío es de mi abuela. Está en un estado delicado de salud y dice escuchar su nombre y ver sombras alrededor de su cama. Queremos saber qué está pasando. Bueno, tengan mucho cuidado porque sí se logra ver ensombramiento alrededor del campo aural de ella. ¿Qué quiere decir? De que para ella, lamentablemente, algo va a estar ocurriendo, algo va a estar pasando. Algo va a estar trascendiendo de un plano terrenal a un plano espiritual. ¿Qué quiere decir? Quiere decir que el momento de ella descansar puede que ya se esté acercando. ¿Algo sobrenatural? No, no veo nada sobrenatural, no veo nada malo, no veo nada oscuro. Veo trascendencia, veo que ya es un momento de evolucionar el plano físico de ella. ¿Cuál es mi consejo para ella? Van a buscar agüita bendecida y le van a colocar agüita bendecida debajo de la lengua. Lo van a hacer cada noche antes de que ella se acueste a descansar y la van a acompañar a hacer una oración. Pueden hacer un Salmo 91 junto a ella para que esas energías dejen de atacarla y dejen de perseguirla y así pueda ella tener paz. ¿Qué necesitamos ahora para ella? Paz y armonía. Ese es mi consejo. Bueno, continúe participando, haciendo su pregunta, su consulta, su duda será resuelta. 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Bueno, tenemos otro participante, un hombre. Nací el 18 de enero de 1963, soy José Rivera. Hace unos meses me operaron, los médicos dicen que todo salió bien, pero sigo sintiendo un peso en el pecho, no puedo dormir y vivo con angustia que no se me quita. ¿Qué consejo espiritual me puede dar? Bueno, José Manuel, mi primer consejo para ti, tienes que relajarte un poco. Te aconsejo el buscar tranquilizantes naturales, lo natural. Recuerda que lo natural fue primero y lo hizo mejor. ¿Por qué te recomiendo tranquilizarte un poco? Porque sí veo que hay un estado de ansiedad. Hay un estado donde estás vibrando de una manera muy intermitente. ¿Qué quiere decir? De que no estás calmado, de que no estás vibrando en paz, no estás vibrando en armonía, sino que estás vibrando desde la ansiedad, desde el miedo, desde el temor. Hay algo que todavía guardas después de esa cirugía que no te permite estar bien. Puede ser algo normal al tú someterte a un proceso quirúrgico que de pronto fue muy riesgoso para ti. Me hablas del pecho, pudo haber sido una operación, una cirugía del corazón y claro, eso va a generar un estrés y ese estrés va a traer algo, perdón, postraumático. Entonces, ¿qué es lo que estás viviendo? Un estado de ansiedad. Te invito a la conciencia, a la oración, a acercarte hacia los caminos de Dios. Eso te dará paz, te dará armonía y tranquilidad en estos momentos de tu vida. Ese es mi consejo para ti. Bueno, para las personas que me escuchan en estos momentos, recuerde, no todo es natural y no todo es sobrenatural. En muchos momentos llegan enfermedades inesperadas, En muchos momentos vamos a un chequeo médico y terminamos en una cirugía. En muchos momentos vamos a compartir una cena con nuestra esposa o con nuestro esposo, la persona, la mujer que tiene su esposo, y en medio de una cena surge una pelea y de la pelea surge una separación. ¿Cómo le llamo yo? Situaciones imprevistas. Esas situaciones imprevistas hay que colocarle mucho ojo. Aquel joven que era calmado, aquella persona calmada que cayó en vicios de repente, hay que mirar qué está originando ese comportamiento. Sigan haciendo sus preguntas en este martes 30 de junio. Seguimos contestando en vivo y en directo. 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Bueno, pasamos a la siguiente pregunta. Bueno, Carmen nos pregunta el por qué siempre que su hija visita a una hermana de ella, o sea, una tía de la hija, el por qué siempre llega cansada de ese lugar. Bueno, ten mucho cuidado. Veo que una de las razones por las que ella se acerca a donde la tía es por una primita que compagina en la edad con ella. Les gusta mucho salir, les gusta mucho dar vuelticas con amigos, les gusta mucho lo fovial, el compartir comida, el compartir una salida, y por ahí veo que hay envidia. Sé que no es algo muy normal y no tenemos que condenar ni juzgar por eso, pero sí se logra ver que hay cierta envidia por parte de la prima para con ella. Inclusive, si tú te fijas en el cabello de tu hija, el cabello se le ha puesto como erizado, se le ha puesto como seco, se le ha puesto, perdóname la expresión, como maluquito. Los labios de ella se los ves, los labios de tu hija, y también se le ven los labios resecos, porque la envidia de esa primita la está secando, mi vida. Ponle mucho cuidado, no permitas que siga yendo a esa casa. Sé que suena maluco, pero en algunos momentos es mejor evitar. Es mejor evitar que lamentar. ¿Lamentar qué? Que en un futuro su hija termine acarreando, despertando algo peor, algo negativo. Inclusive hay que en estos momentos limpiarle, despojarle esa mala energía y colocarle un resguardo para que no le sigan afectando la vibra espiritual de su hija. Tráigala a una consulta espiritual, pues si no la quiere de pronto traer con nosotros, llévela a otro lugar, pero haga algo. No se quede de brazos cruzados, porque realmente eso sí está afectando la vida de su hija. Así que tome acción para poder colaborarle y poder ayudarle. Bueno, las personas que nos siguen sintonizando en este martes 30 de junio, cerrándose ya esta jornada, la invitación siempre es a que no se queden esperando a que las cosas se resuelvan solas. Tenemos que colocar de nuestra parte. Dios dijo, ayúdate que yo te ayudaré. Y nosotros colocamos a disposición de cada uno de ustedes este don espiritual que Dios nos ha otorgado para servir a los demás. ¿Necesita algún extracto natural, alguna oración para aliviar algún problema de salud, alguna enfermedad o repeler una mala racha económica en el negocio, en el trabajo, en el cultivo? Acá puede encontrar ese apoyo y lo mejor, por el camino de Dios, por el camino de lo natural, o sea, por el camino correcto. 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Bueno, que mi Dios nos bendiga. Nos vemos mañana nuevamente a la misma hora y por esta misma bella sintonía. Hasta la próxima.
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4: 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Mi nombre es Marina y vengo porque oí a los hermanos y me vine. Gracias a Dios, pues ya me siento mejor de mi estómago a través de los consejos que el hermano y los testimonios han dado. Yo los visité. No hay que arrepentirse porque no es pisto de ni dinero en vano que se gasta, porque los hermanos le ayudan.
3: Hermana, ¿qué le aconseja usted a todas las personas que nos están escuchando?
4: Pues que los visiten para que así poder, porque hay veces uno se hace medicina y no sabe lo que tiene. Al menos ellos lo sacan de la ignorancia donde está y le ayudan a uno. Yo les agradezco mucho.
3: Milagro, repita conmigo, milagro, aleluya.
4: Aleluya.
3: Ahora está curada, sana.
4: Amén, gracias a Dios, sí, me siento bien.
3: Hermana, muchas gracias por su testimonio, Dios me la bendiga, amén.
4: Amén.
3: Usted, hermano, hermana, nunca olvide que un consejo a tiempo puede cambiar su vida. Usted que allá en su hogar vive en problemas, que viven en peleas, que su hogar, que su matrimonio se está destruyendo, visítenos. Usted que enamora y fracasa, que no ha encontrado la verdadera felicidad. Usted que vive enfermo, usted que vive enferma, a usted que le duele la cabeza, el pecho, el estómago, las piernas, las canillas, las coyunturas, que pasa noches de insomnio, que no duerme tranquilo. Usted que está sufriendo de artritis, reumatismo, úlceras, cáncer, anemia, leucemia, que sufre de jaquecas, de los nervios, de la próstata, del colon. Usted que ya ha visitado médicos, que ha visitado varios lugares y que nunca ha encontrado una cura a esa enfermedad. Pare de sufrir, mi querido hermano, mi querida hermana. Yo lo invito para que usted nos visite, para que sea curado, sanado de todas esas enfermedades. Nosotros hemos traído medicina natural, hemos traído más de 999 plantas curativas poderosas. Usted, hermano, hermana, usted que allá en su empresa, en su fábrica, en su restaurante, en su taller, en su farmacia, en su panadería, a usted que le ha venido yendo mal en sus negocios, usted que trabaja y lucha, que no ve el fruto de su trabajo, que el dinero no le rinde para nada, que agarra el dinero con una mano y se le va con la otra, a usted que le gusta apostar y jugar en los casinos, en la Lotería Nacional, en el Loto Super Premio, en la diaria, lleven con mucha fe el milagroso Cristo resucitado. Usted que tiene un familiar que esté en los Estados Unidos y que esté pasando por problemas, visítenos, tráiganos una foto que nosotros le ayudamos. Usted que está vendiendo ese carro, esa casa, esa finca, ese negocio, ese terreno y que no lo ha podido vender, visítenos que nosotros le ayudamos para que usted lo venda. Usted, hermano, hermana, piensa usted que hay algo negativo allá en su casa, en su finca, en su terreno. Piensa usted que viene siendo víctima de ese terreno y que no lo ha podido vender. Visítenos que nosotros le ayudamos para que usted lo venda. Usted, hermano, hermana, piensa usted que hay algo negativo allá en su casa,

0: 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Tenemos una llamada. ¿Aló?
1: ¿Aló?
0: Aló, hermana, Dios me la bendiga. Bienvenida a este su maravilloso programa Visión y Vida. ¿De dónde nos llama, hermana?
1: De San Vicente.
0: Un saludo muy grande a todas las personas que nos escuchan y que nos han visitado de allá de San Vicente. Hermana, regáleme su nombre.
1: Saraí. Le llamo para dar mi testimonio de agradecimiento porque estoy muy agradecida.
0: Hermana, qué alegría, qué felicidad, que usted es una de las personas afortunadas que ya nos visitó, que ya recibió el milagroso Cristo resucitado. También se hizo un tratamiento con nosotros, recibieron nuestra ayuda con mucha fe. Cuénteme su historia, hermana. ¿Cuáles eran sus problemas antes de habernos visitado? Y desde que nos visitaron, ¿cómo se han sentido?
1: Pues fíjese de que mientras no los habíamos visitado, pasábamos muchos problemas con mi mamá, mi papá, mis hermanos. Y pues todo era, era bien complicado pues explicar, porque eran demasiados problemas con la ganadería y cosas así pues.
0: También muchas enfermedades, su mamá, su papá, sus hermanos, usted, sufrían de muchas enfermedades, de muchas dolencias, de muchos dolores.
1: Sí.
0: Habían visitado otros lugares y nadie les había ayudado para nada.
1: Sí, exacto, no funcionaban.
0: Pero nos visitaron a nosotros con fe, se hicieron el tratamiento, recibieron el milagroso Cristo resucitado. ¿Y cómo les ha ido con nuestra ayuda?
1: Pues ya desde que los visitamos, pues ya todo cambió, ya hasta yo me sentí enferma, pero ya las cosas ya cambiaron, ya todo está bien. Mi mamá ya se ve con más energía para seguir, y bueno, toda mi familia, y gracias a Dios, todo está bien.
0: Su mamá y su papá y sus hermanos, todos están curados, sanos, tienen salud, ya no sienten ninguna enfermedad, ningún dolor, están curados, sanos por completo.
1: Sí, curados por completo.
0: Milagro, repita conmigo, milagro, aleluya.
1: Milagro, aleluya.
0: ¿Y cómo les está yendo en la finca, con la ganadería, con los cultivos? Porque antes todo se había...

0: había venido abajo. Ahora en estos momentos, ¿cómo les está yendo allá con los cultivos, con la ganadería? ¿Cómo les está yendo ya en el trabajo?
1: Con los cultivos vamos bien, gracias a Dios, todo, desde que lo visitamos ya todo está ya mejor, ya hay más cultivos, más cosechas, y con la ganadería también, incluso tenemos más animales.
0: Hermana, me llena de mucha alegría porque ustedes le pusieron mucha fe y mucho positivismo. ¿Cuál es su mensaje? ¿Qué le dice a todas las personas que nos están escuchando? ¿Si vale la pena que nos visiten o no?
1: La verdad, pues si vale la pena, es que si lo hacen con mucha fe, pues todo va a salir bien, les va a funcionar. Y pues igual a ustedes muchas gracias, y que es un buen lugar y que deberían visitarlo por si están pasando cosas así.
0: Le doy muchas gracias por su testimonio, porque estas palabras, este testimonio de agradecimiento, certifica el gran poder milagroso que tiene el milagroso Cristo resucitado. Certifica la ayuda que estamos entregando aquí en El Salvador, nosotros, los guías espirituales de Visión y Vida. Hermana, nosotros le dimos un número para que jugaran y ganaran en la Lotería Nacional. ¿Cómo les fue con el número?
1: Ganamos $20,000 en la Lotería Nacional.
0: ¿Cuánto ganaron?
1: $20,000.
0: Me llena de mucha alegría y de mucha felicidad que la vida les haya cambiado, que la vida le haya sonreído a usted y a su familia. Y en el amor, ahora, ¿cómo le está yendo en el amor? Porque usted también estaba muy fracasada en el amor. Ahora, ¿le está yendo bien? ¿Está feliz?
1: Sí, me está yendo excelente, de perfección.
0: Nosotros también, de allá, de la finca, de su papá, de su mamá, del terreno, sacamos un tesoro, una gran riqueza, que ustedes lo vieron con sus ojos, vieron con hecho, no con palabras, cómo está su familia ya, y de sacar el tesoro, la gran riqueza.
1: Sí, hermano, ustedes sacaron un gran tesoro, una gran riqueza.
0: Hermana, porque ustedes le pusieron mucha fe en nuestro tratamiento y en el Cristo. Le doy muchas gracias por su testimonio. Dios me la bendiga. Amén.
1: Gracias, amén.
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4: 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Escuchemos la historia. ¿Por qué tener esta protección es tan importante, mis queridos hermanos y hermanas de la sintonía? Cuando Dios hizo la tierra, hizo Adán y Eva, mandó unos seres de luz que acompañaron a Adán y Eva. Cuando el Creador despojó a Adán y Eva del paraíso, estos seres de luz guiaron el camino de Adán y Eva hacia la vida. El Creador castigó formando a estos seres de luz de roca y lodo para ayudarlos a formar la humanidad. 8 generaciones después, ayudaron a Noé a construir el arca y le entregaron a Noé una roca con su luz, para que esa luz hiciera la vida de nuevo. En 1985, el profesor Saler Barakut, en el monte de Arará, halló dentro del arca una roca con su luz. Pensó que era oro, pero fue un destello que le dijo que este sitio era sagrado, que cada fragmento le daría luz al que lo tuviera, hombre o mujer, y lo sacaría de la oscuridad en que viviera. Ahora nosotros traemos un fragmento ritualizado en arameo, en San Cristo, en lenguas muertas, hecho a base de plomo y cobre, para que sea un poderoso imán, para que lleve esta luz hacia usted y hacia los suyos y salga de toda tiniebla. 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Somos guías espirituales, orientadores y naturistas, y le vamos a orientar y le vamos a decir si su problema tiene solución o no, si su enfermedad tiene curación o no, mi querido hermano o hermana de la sintonía, para que usted sepa la verdad de lo que le está pasando, porque con nosotros nuestro lema es hablar con la verdad, con la sinceridad. La persona que no podemos ayudar, le decimos de que no, para que no pierda ni su tiempo ni su pisto con nosotros, pero al que podemos ayudar, crea lo que le decimos de que sí, y por un día Dios que está allá en los cielos, no descansamos hasta que ese hermano vea los resultados, las bendiciones que vino a conseguir con nosotros, mi querido hermano o hermana de la sintonía. Entonces, si usted quiere saber ya mismo quién lo engaña, quién lo envidia, quiere saber de ese ser amado que está por allá lejos, si está bien, si está mal, quiere saber por qué enamoré y y fracasa, por qué es de malas en el amor, quiere saber de su enfermedad, por qué los médicos no lo curan, por qué no le hallan una solución a su enfermedad, llame, comuníquese a la línea 7482-0830. 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Escuchemos testimonios, milagros de personas que nos han visitado y hoy en día nos lo agradecen. Pongamos mucha atención al testimonio que viene a continuación.
5: Aquí a mi lado me encuentro con una hermana que me ha visitado y viene a darme su testimonio de agradecimiento como es debido. Hermanita, ¿me regala su nombre?
6: Viviana Osorio.
5: Viviana Osorio, cuéntele a los fieles oyentes cuáles eran sus enfermedades, sus problemas antes de visitarme.
6: Dolor de cabeza, calentura, dolor de estómago y vasca.
5: Se sentía muy enferma con ese dolor de cabeza, con ese dolor en el estómago, con esa vasca. Iba donde los médicos, tomaba medicina, pero de nada le servía.
6: Gracias a la Santísima que me ha curado.
5: Gracias a la Sagrada Reliquia, ¿usted ya se curó?
6: Sí, ya estoy curada.
5: ¿Pero los médicos no la podían curar?
6: No.
5: ¿Solo la Sagrada Reliquia hicieron el milagro en usted?
6: Sí, solamente ellos.
5: Me dice que también la Sagrada Reliquia revelaron unos números. ¿Cuánto fue lo que se ganó?
6: 300,000.
5: Bendito sea Dios, hermanita. ¿Cómo se siente usted en estos momentos? ¿Contenta, alegre?
6: Alegre, gracias a Dios y todo.
5: ¿Usted este testimonio lo da prueba de Dios?
6: Sí, lo pruebo.
5: ¿Qué le dice a las personas? ¿Qué les aconseja?
6: Que lo sigan visitando aquí donde estamos nosotros para que los curen.
5: Bendito sea Dios. Gracias por haberme dado este testimonio. Dios la bendiga.
4: Porque es importante tener la gran protección de Arará con nosotros. Protéjase. Protéjase de enemigos ocultos, de personas envidiosas. Usted y su familia, protéjase a través de la protección de Arará. Si usted tiene la protección de Arará en sus manos, pídale de que le vaya bien, de que le traiga la abundancia, la prosperidad y lo proteja. ¿Cómo se va a proteger? Si usted va por un camino y siente que ella se le recalienta, devuélvase ese camino porque algo malo le va a pasar. Si usted va en un autobús, va en un carro, va en un taxi y siente que se le va a recalentar, bájese porque va a haber un accidente, una desgracia. Ella siempre le va a avisar de los peligros, la protección de Arará. Ella lo va a proteger de todas esas personas que le quieran hacer daño, le quieran hacer algo a usted o a su familia. La protección de Arará se ha entregado en todo el mundo, se ha entregado en Europa, se ha entregado en Estados Unidos, en Sudamérica, en Buenos Aires, Argentina, en Perú, se ha entregado en Bolivia y ha sido un éxito total. En Centroamérica se ha entregado en Panamá, se ha entregado en Guatemala, en Honduras, ahora aquí en El Salvador, y la protección de Arará ha salvado familias en el mundo entero de caer en la desgracia, en la destrucción. Familias que estaban sufriendo, que estaban destruidas, unos que estaban enfermos, otros que estaban arruinados, con desgracias, accidentes, hoy en día pudieron salvarse gracias a la protección de Arará. Y para nosotros es un orgullo, es un placer saber de que somos los únicos en el mundo entero de poder ser permitidos por el Vaticano de poderles entregar este regalo a usted, mi querido hermano o hermana la sintonía. Entonces, no espere más para visitarnos, no espere a que la ayuda le caiga del cielo. Del cielo no caen sino rayos y centellas, y si está de mala le puede caer uno y lo puede matar. Dios dijo, ayúdate que yo te ayudaré. Entonces, si usted me está escuchando, nuestro Dios, nuestro Padre Celestial es el que nos tiene aquí con esta gran misión, ayudando a la humanidad, ayudando a ese hermano que en estos momentos se encuentra agobiado, abatido, porque ve la mala suerte, porque no le haya una solución a tanto y tanto problema. Usted que se encuentra en un laberinto oscuro y no le haya una salida, con nosotros usted va a encontrar esa salida, va a encontrar la ayuda que tanto está necesitando, mi querido hermano o hermana. No sea el de menos, no siga usted sufriendo, no siga usted estancado en ese mismo lugar, no, denos la oportunidad de poderle demostrar de que en verdad Dios existe y que nosotros lo vamos a ayudar a solucionar sus problemas, a recibir las bendiciones que tanto está deseando. Siempre hay que mirar hacia adelante. Nosotros nos sentimos orgullosos orgullosos de llevar muchos años haciendo esta gran misión, mis queridos hermanos y hermanas, y siempre hemos quedado con la frente en alto. Sabemos de que muchas personas hoy en día están agradecidas con nosotros y vienen y nos dan sus testimonios de agradecimiento para que los demás se den cuenta, mis queridos hermanos y hermanas de la sintonía. Entonces, no espere más para visitarnos. Haga ese esfuerzo, haga esa lucha. Ahora que usted está a tiempo de solucionar sus problemas, ahora que está escuchando este maravilloso mensaje, es de que Dios le está dando la oportunidad de que cambie usted su vida y la de los suyos. 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Bueno, mis queridos hermanos, hermanas de la sintonía, los espero para la próxima con un programa igual o mucho mejor a este, ya que el tiempo en la radio es muy corto y se nos está acabando este maravilloso programa. Que Dios los bendiga, hermanos del alma.
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2: 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Tenemos una llamada, aló.
3: Aló, aló.
4: Bueno, Dios me lo bendiga. Bienvenido a este su maravilloso programa Visión y Vida. ¿De dónde nos llama, hermano?
3: De acá de Santiago Noalco.
4: Hermano, regáleme su nombre.
3: Joaquín Vázquez, Joaquín Vázquez.
4: ¿En qué fecha nació, hermano Joaquín?
3: Sí, el 59, en el 59, del 21 de agosto del 59.
4: Hermano, ¿cómo le ha parecido nuestro maravilloso programa?
3: Pues mire, muy, muy excelente, porque la verdad que los admiro a ustedes y en verdad los felicito por dar ayuda a mucha gente. Yo oigo el programa, estoy muy aficionado del programa, porque yo oigo los programas de aquí, verdaderamente, y mucha gente los felicita mucho usted acá en este lugar.
4: Muchas gracias, hermano. Hermano, a través de mi conocimiento me puedo dar cuenta y tengo en mi mano derecha el milagroso Cristo resucitado. Y me doy cuenta que le han pasado muchos problemas en el amor con su pareja. Ella ha estado muy retirada, alejada, cambiada. También mala suerte, no le rinde el dinero para nada, no le rinde el pisto. Usted tuvo un accidente el año pasado, como en diciembre, como el 12 de diciembre, usted tuvo un accidente. Y desde que tuvo ese accidente, ha quedado mal, con dolores en el cuerpo. Hermano, todo lo que usted le ha venido pasando, esa mala suerte, los problemas en el amor, los fracasos, es por terceras personas que lo quieren ver mal. Hay energías negativas. Yo le doy un consejo de todo corazón. Visítenos con fe. Véngase a consulta para que reciba el milagroso Cristo resucitado, que yo le garantizo y le juro ante Dios que me está escuchando en estos momentos, que con la ayuda de nosotros todos sus problemas se van a solucionar. Dígame una cosa, hermano, ¿le hablé con la verdad o le dije mentiras?
3: Es la verdad, es de pura verdad, porque yo tengo una situación con un yerno acá que es con el que tengo yo, que me parece que es una trampa la que me quiere hacer, ¿verdad?
4: Sí, deje que yo le voy a ayudar, que de ahí viene todo. Oiga, hermano, ¿qué le aconseja a todas las personas que nos están escuchando, que nos llamen, que nos visiten o no?
3: Pues mire, yo los aconsejo de que más o menos lo hagan toda la acción de visitarlo, porque es una acción de fe, una acción de esperanza, una acción de progreso, una acción de poderse ver la luz del día.
4: Muchas gracias, hermano. Dios me lo bendiga. Visítenos con fe.
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2: Tenemos una llamada, aló.
3: Aló.
4: Aló, hermano, bienvenido a este su maravilloso programa Visión y Vida. ¿De dónde nos llama, hermano?
3: De aquí, de Los Planos de Sendero.
4: Hermano, ¿usted cómo se llama?
3: José Antonio Vázquez.
4: ¿En qué fecha nació, hermano José?
3: Agosto del 82.
4: Hermano, ¿cómo le ha parecido nuestro maravilloso programa?
3: Es bueno.
4: Ah, bueno, hermano, a través de mi conocimiento me puedo dar cuenta, tengo en mi mano derecha el milagroso Cristo resucitado y me doy cuenta que le han pasado muchos problemas en la salud, dolencias, días que está bien, días mal, no le rinde el dinero, no le rinde el visto. Y a usted le han pasado unas dificultades en el trabajo, porque se le tardan con los pagos. Usted quiere saber si ese trabajo le conviene o no. A usted no le conviene seguir ahí. Vea, hermano, a usted le tienen mucha envidia. Hay terceras personas que lo quieren ver fracasado, destruido. En el amor hay una mujer que usted quiere saber si le conviene o no. Ella sí le conviene. Yo le voy a ayudar a que usted sea feliz con ella. Visítenos con fe. Véngase a consulta para que usted reciba el milagroso Cristo resucitado, que yo le garantizo que con nuestra ayuda todos sus problemas se van a solucionar y su vida va a cambiar. También le voy a ayudar a que usted gane en la Lotería Nacional. ¿Está bien, hermano? Le hago una pregunta. ¿Le hablé con la verdad o le dije mentiras?
3: Sí, cómo no, es cierto, es cierto.
4: ¿Qué le aconseja a todas las personas que nos están escuchando? ¿Que nos llamen, que nos visiten o no?
3: Sí, que la recomendación es para que les pueda ayudar en algo, pues. A veces son cosas de que a veces uno pasa y a veces por la falta de conocimiento es de que no se dan, pues, y entonces con la ayuda de ustedes es necesario que la gente acuda hacia ustedes.
4: Hermano, véngase con fe, que le vamos a ayudar. Dios me lo bendiga.
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5: Santísima Trinidad, Dios soberano y eterno, la cruz y los tres clavos van adelante de mí. El Señor que murió en ella habla y responde por mí. Amasa los corazones que vienen contra mí. Yo sin Dios no quiero nada. Yo con Dios lo que Él quiera. Dios delante, yo tras de Él. Dios conmigo, yo con Él. Dios en la cruz, yo en su luz. Dios te salve. Amén, Jesús, María y José.
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8: 4:42, 4:42 en este día miércoles 1 de julio, ya iniciando el mes de julio en este miércoles, y por supuesto pues tenemos saludos. Saludos por aquí, saludos para Yesenia, sí, por aquí está Maybelline Alexandra Castro y a Yesenia Pérez de parte de su amor, dice Juan Pablo. Ahí está Juan Pablo también enviándonos ese mensaje y nos estaba pidiendo esta canción.

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5: Bienvenidos sean todos una vez más, qué gusto, un día más compartiendo esta interminable serie, este programa. Las gracias a Dios Padre Todopoderoso que me da la oportunidad cada día de poder estar en estos micrófonos compartiendo estos minutos interesantes, buscando siempre solución a los problemas, analizando cada caso, cada situación, cada persona que llama desesperada porque su hogar se destruye, porque el dinero no rinde, porque tiene problemas en su trabajo, en su negocio, en su relación sentimental. Muchos problemas existen, los problemas, pero también existen soluciones y nosotros pues queremos compartir nuestros conocimientos. Nacimos con un don, bendito Dios, tenemos el talento y experiencia porque cada día se aprende, cada llamada, cada persona, cada consulta que viene con nosotros nos aporta sabiduría y esto pues nos hace fuertes. Día con día estamos aprendiendo más y queriendo pues buscar soluciones. No entiende, no sabe, ya ha buscado ayuda, se hace análisis, se realiza pues diferentes tipos de tratamientos, pero no hace nada positivo en su cuerpo, en usted. Si usted pues está sufriendo en esos momentos, en vivo y en directo, yo le invito a que usted llame, comuníquese en ese momento, llámeme.
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5: ¿Cuál es su nombre?
7: José Adrián Gutiérrez Carmona.
5: ¿Fecha de su nacimiento?
7: 6 de julio de 1983.
5: ¿Día de julio, perdón?
7: 6 de julio.
5: ¿Del signo cáncer usted?
7: Así es.
5: ¿Cuál es su pregunta, su problema?
7: Me gustaría hablar con el maestro.
5: Estamos en vivo y en directo. ¿Cuál es su pregunta?
7: Mire, lo que pasa es que ya tiene casi 6 meses que mi esposa se fue de la casa. Y hace aproximadamente más de un mes regresó, pero... O sea, no está bien conmigo ni con los...
5: No es la misma persona.
7: Exactamente.
5: ¿Cuál es la fecha de nacimiento de su esposa?
7: El 22 de noviembre de 1988.
5: Ella está entrando en Sagitario.
7: Así es.
5: Saliendo de Escorpión.
7: Así es.
5: Ella es del signo Escorpión.
7: Sí.
5: ¿A usted nunca lo han querido en la familia de ella, hermano?
7: No.
5: Y ese es el problema, han hecho situaciones... Y esto viene trabajándolo por su suegra, hermano.
7: Por ella.
5: Acá yo veo que han buscado ayuda o pues han ido con personas y han hecho trabajos y la cambiaron su mentalidad.
7: Sí.
5: Y ella es una mujer de unas energías y unos impulsos también muy fuertes porque es muy impulsiva, hermano.
7: Sí, así es.
5: Sus cuñadas, acá hay situaciones muy fuertes, hermano.
7: Sí.
5: Venga personalmente, traiga la fotografía de ella porque usted la quiere y usted la ama.
7: Sí, mucho.
5: Y usted quiere luchar por su amor, entonces le podemos ayudar. Venga, tráigame la fotografía y lo puedo ayudar.
7: Claro que sí.
5: Dios lo bendiga y acá lo esperamos.
7: Gracias.
5: Hasta luego, bye.
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5: ¿Cuál es tu nombre?
8: Carmen Galindo.
5: Carmen, ¿en qué fecha nació?
6: 13 de julio del 67.
5: ¿Del signo cáncer usted?
6: Sí.
5: ¿Cuál es su pregunta o problema?
6: Mi problema es de que hace, que será unos 3 años, yo tuve una pareja. Entonces esa pareja, ya no lo volví a ver. Y quiero saber de él.
5: ¿Fecha de nacimiento de él?
6: Es de 1967.
5: ¿Día y mes?
6: 17 de mayo.
5: Vamos a mirar aquí porque es que acaba el...
6: Que será unos 3 años, yo tuve una pareja. Entonces esa pareja, ya no lo volví a ver. Y quiero saber de él.
5: ¿Fecha de nacimiento de él?
6: Es de 1967.

0: con esa persona, aquí se ve.
1: Ajá.
0: Acá yo veo que usted tiene que venir a acercarse porque es que usted siempre ha tenido mala suerte y siempre ha traído a su vida hombres con compromiso, hija. No solamente en lo sentimental, yo veo problemas en todo, en lo físico, en lo emocional, en el trabajo, en todo. Mala influencia, acérquese y le puedo ayudar. Pero este hombre, olvídese de él porque no va a regresar, ¿oyó?
1: Ajá.
0: Yo le soy claro y usted me llama a saber la verdad.
1: Ajá.
0: Y yo le soy sincero, con él no hay ilusión, usted pierda toda esperanza porque ya no va a volver, ¿ok?
1: Él ya no va a volver.
0: No, ahí no hay esperanza, ahí no hay nada. Él tiene su familia, tiene su situación y él está con ellos, hija.
1: Ah, ya.
0: Entonces lo mejor es que usted venga para ayudarle, trabajar con su hormona, su feromona, darle una esencia y que venga un hombre a su vida que le pueda ofrecer una estabilidad, una persona sin compromiso, ¿ok?
1: Ah.
0: Ánimo, pues y suerte, Dios la bendiga y acá la esperamos.
1: Gracias.
0: Hasta luego, bye.
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0: ¿Cuál es su nombre?
3: Manuel Barrera, su servidor.
0: Manuel, ¿en qué fecha nació?
3: Es en el 13 de junio de 1943.
0: ¿Cuál es su pregunta, su problema?
3: Mi pregunta es que tenía yo una relación hasta hace unos meses, de 8 o 9 años, y de repente hoy hablé con la que era mi pareja, por decirlo así, y me sale con que ya le salió el novio de hace muchos años. Y está casado, y tiene hijos y todo, y no sé qué pasa con esta mujer, que porque le pregunté yo, ¿en qué te fallé? Y me dice, tú no me fallaste. Entonces se le metió ese novio que fue desde que tenía 17 años. Ella tiene 48 años.
0: ¿Cuál es la fecha de nacimiento de ella?
3: Ella es el 11 de septiembre. 11 de septiembre.
0: ¿Tiene cuántos años me dice que tiene? ¿Cuántos?
3: 48.
0: ¿48?
3: Sí.
0: Vamos a ver, y nació el 11 de septiembre.
3: Sí.
0: Es que nació un día fuerte y especial esta mujer, una situación bastante complicada, hermano, y dice el dicho, donde fuego hubo, cenizas quedan. Y ese fue el primer hombre en su vida.
3: Ah.
0: Y acá se ve la situación y la atracción que ella siente por él, mucho deseo y situaciones, hermano, y le va a traer muchos problemas. Ella no sabe lo que se está metiendo, hermano.
3: Sí, es lo que yo quiero, que no la vaya a usar y la bote.
0: Es lo que va a pasar porque es un hombre con compromiso y con familia y con hijos, hermano.
3: Me dice, hoy hablé con ella y le dije yo, dame por muerto. Si no, te voy a dar un tiempo razonable. Y piensa bien, porque yo te he dado todo. Todo le he dado.
0: Y usted es un hombre que le está ofreciendo una estabilidad a ella.
3: Bien.
0: Y este hombre, hermano, desgraciadamente la está ilusionando.
3: Sí.
0: Pero ella se va a dar cuenta de la situación. O sea, aquí no le podemos dar tampoco mucho tiempo porque usted se va a desilusionar y también va a quedar el rencor en usted.
3: Sí.
0: Lo que tenemos es que tratar de rescatarla rápido.
3: Sí.
0: Traiga la fotografía de ella, véngase mañana si puede, traiga la fotografía. Luchamos por ese amor porque usted la quiere y la ama, hermano.
3: Sí.
0: Y ella también le corresponde porque mire que han sido muchos años ustedes juntos, hermano.
3: Sí, hermano.
0: Han tenido mucho tiempo y han compartido. Ella está confundida y hay situaciones negativas. Entonces lo mejor es que usted venga, acérquese personalmente y lo puedo ayudar, ¿ok?
3: Sí, ¿podría yo ir el sábado?
0: Lo espero, acá lo espero, todos los días estoy.
3: ¿Con quién pregunto?
0: Acá yo soy la única persona que atiendo, nadie más lo va a atender.
3: Entonces, yo me iría de aquí como a las 9.
0: Lo espero.
3: Y llego, es que estoy acá por esto.
0: Usted véngase que yo lo espero el sábado, ¿ok?
3: Entonces llevo una foto de ella.
0: Es importante la fotografía.
3: Sí, y hermano, ahorita le dije yo, dame una, me regalas una foto. Y dice sí, y entonces nos tomamos una foto juntos.
0: Pero mire que ella habla con usted, ella no está, o sea, ella quiere con usted, ella lo quiere, pero está ahorita totalmente ilusionada con este hombre porque le está ofreciendo un montón de cosas.
3: Y dice que se va a divorciar, le dije, no.
0: Por eso, él le está prometiendo cosas y situaciones y me la está engañando, hermano. Usted no. Venga, si vamos a rescatarla antes de que sea tarde, ¿ok?
3: Muchas gracias.
0: Dios lo bendiga, se cuida.
3: Gracias.
0: Hasta luego, bye.
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0: 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Tenemos llamada. Hola, ¿qué tal? ¿Cuál es tu nombre?
2: Carmen Rangel.
0: Carmen, hábleme fuerte, por favor, dígame, ¿en qué le puedo servir?
2: Ah, es que quiero anotarme para ese...
0: ¿Para el talismán?
2: Ajá.
0: ¿En qué fecha nació Carmen?
2: El 6 de abril.
0: ¿De qué año?
2: Del 67.
0: 6 de abril de 1967, ya quedó apuntada, Carmen.
2: Sí, ¿cuándo?
0: Lo antes posible, mientras más rápido venga por el talismán, mejor, para que le ayude, porque en el timbre de su voz noto mucha situación negativa.
2: Oiga.
0: Sí.
2: Anotar a mi mamá, quiero anotarla a ella también.
0: Para... ¿El nombre de su mamá?
2: Es Florencia Hernández.
0: Florencia, ¿en qué fecha nació?
2: El 23 de febrero.
0: ¿Del año?
2: Ay, no sé el año.
0: ¿Cuántos años tiene su mamá?
2: 74.
0: Perfecto, ya quedó apuntada. Tan pronto pueda, acá la esperamos para entregarle los talismanes.
2: Gracias.
0: Dios la bendiga, hasta luego.
2: Hasta luego, bye. Bye.
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3: Esto es... Hay personas que por la envidia o algún otro sentimiento de odio o maldad lanzan a otros, valiéndose de fotografías, ropas y cabellos de sus víctimas, para hacer que estos padezcan situaciones extrañas en sus vidas. Una persona vive como dormida, en constante cansancio, cae muy fácilmente en la depresión, pierde o aumenta considerablemente su peso, suele padecer desequilibrio mental, tiene comportamientos extraños, se aburre, se desespera frecuentemente, puede ocasionar también enfermedades en la piel que no tienen explicación, aparición de llagas, caída del cabello, nerviosismo, locura y hasta la muerte.
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4: Buenos días, ¿qué nos cuenta a esta hora de la mañana iniciando sus actividades? Así como los buenos amigos de ahí de Colón. ¿Qué dice por aquí Lely en este audio?
5: Hola, buenos días. Un saludo de parte de Mabel desde Mercado Colón. Saludando a todos los que escuchan la mera, mera Radio Ranchera. Por favor, complacerme con la canción de Dos Gotas de Agua de Chelo.
4: ¿Cómo no?
5: Buen día. Gracias. A todos los locutores de la mera, mera.

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1: Saludos para los amigos que nos están oyendo ahí en Italia, que la pasen bien, que la pasen bonito en este inicio de día, así como también el inicio de mes. Bueno, estamos ya en un 1 de julio, miércoles 1 de julio. Buenos días.

0: Las 5 de la mañana con 32 minutos, 5:32 minutos, vamos oyendo más audio por aquí que nos han enviado a esta hora de la mañana y vamos con este audio que dice por aquí.
1: Buenos días, saludos de aquí de la ciudad de Nueva York.
0: Nueva York.
1: Siempre escuchamos Radio Ranchera, la mera mera de El Salvador, mi hermano.
0: Muy bien.
1: Somos catrachos, pero siempre hemos escuchado Radio Ranchera.
0: Eso.
1: Saludos para usted en cabina, hermanazo.
0: Gracias.
1: Que Dios me lo bendiga. Aquí son las 7:30 de la mañana, lo estamos escuchando. Ajá. Ahí sí me puede complacer con una de Lucha Vía, por favor.
0: ¿Cuál?
1: Voy a agradecer. Te traigo estas flores, mi amigazo.
0: Muy bien.
1: Bendiciones, saludos en cabina, que tenga lindo día, mi hermano.
0: Ok, bueno, ahí está. Vamos a ver qué dice nuestro buen amigo Joel. Joel, ¿qué dice aquí? Joelito Sánchez, ahí nos está oyendo en el Painal.
2: Hola, Chambita, muy buenos días. Quiero que por favor me complaja con la canción de Gerardo Reyes, Este Pobre Bohemio.
0: Muy
2: gracias.
0: Bien. Vamos con esa.
2: Ahora estamos ordeñando.

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5 de la mañana con 42 minutos, 5:42. Buenos días, muy buenos días a usted que recién nos ha sintonizado en esta mañana. Saludos a todos aquellos que nos están oyendo a través de las redes sociales.

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1: 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Bienvenida, Ivonne. Mucho gusto de compartir con usted en este espacio.
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1: Amigos agricultores, gracias por acompañarnos y compartir conocimientos que fortalecen nuestro trabajo en el campo. Los escuchamos en la próxima emisión de su espacio La Voz del Agricultor. 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
9: Con gusto, son las 6 de la mañana con 2 minutos, 6 con 2.
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6 de la mañana con 8 minutos. Hola, hola, muy buenos días. Alejandra Mengíbar, la patroncita, su comadrita, ya en los controles de Radio Ranchera 106.5. Este día para acompañarlos hasta las 10 de la mañana. Así que vamos con la buena programación de todos los días de semana. Saludos a Heriberto Pérez, a Toti desde Italia, Joel Sánchez, terminación 2084. Leslie también por ahí la veo que estaba activa. Y

0: El 71-80-29-22. Le repito, 71-80-29-22. Usted me comparte su mensaje de texto o nota de voz y así juntos vamos construyendo este turno hasta las 10 de la mañana. Continuemos con más y vamos a escuchar A Pesar de Todo, 6:10.
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0: 6 de la mañana con 30 minutos. Continuamos con más de la hora de Vicente Fernández. 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Vamos a leer y a escuchar algunos de los mensajes que me han compartido a esa hora de la mañana. Y tenemos a don Heriberto Pérez. Vamos a ver, aquí está. Hola, buenos días.
1: Hola, me llamo Jimena, voy para el colegio.
0: Hola, Jimena. Jime ya va para... Me imagino que ya debe haber entrado, o no sé si entran ahí por las 7 de la mañana. Pero que tengas un muy buen día en el colegio. Saludos. Pablo Alfaro.
2: Buenos días, Alejandrita Mejíbar. ¿Qué tal? ¿Qué tal?
0: ¿Cómo muy bien, inició? ¿Y usted?
2: ¿Cómo inició? ¿Me puede poner ahí la canción de Vicente ahí, la ley de la vida ahí, por favor? Y me saluda ahí a Yesenia Pérez Trujillo. Dígale allí que la amo con todo mi corazón.
0: ¿Ya lo escuchó?
2: Hermosa.
0: Qué bonito, qué bonito. Está bien enamorado mi compadre. Martín Sosa desde Houston, saludos. Alejandro de Ciudad Delgado, buenos días, adelante.
3: Buenos días, Alejandro.
0: Hola.
3: Radio Ranchera.
0: A la
3: me
0: orden.
3: Saluda Alejandro Vázquez de Ciudad Delgado. Me podría ir con placer con una canción de Vicente Fernández, ya que dedicada a Rosita Aide, que está cumpliendo años este día, porfa.
0: Rosita
3: feliz día, bendiciones.
0: Aide, que está de manteles largos. Muchísimas felicidades, que Dios la bendiga y le siga regalando, pero muchísimos años más de vida, y espero que hoy la consientan muchísimo. Rafael Gómez me dice, buenos días, mi comadrita, qué gusto en esa mañana escucharla. Saludos a un integrante de su grupo radial, y es a mi primo Hugo Orellana. Saludos de Rafael Gómez, y que suene en la radio ranchera, qué de raro tiene. Con muchísimo gusto, saludos, y ya se la voy a programar. Terminación 5159, hola, buenos días, me complace con la ley del monte, ahí estuvo sonando. Y Jesús Funes también me dice, buenos días, la vida es una copa de licor, porfa. De Cojutepeque les saludo, feliz día y bendiciones. Saludos hasta Cojutepeque, a toda la gente ahí pendiente del 106.5, la mera mera. Esto es Radio Ranchera y le hago la invitación al 7180-2922 y también a las diferentes plataformas digitales que tenemos, Facebook, Instagram y TikTok, que nos encuentra como Radio Ranchera o Radio Ranchera 106.5. Así que por ahí estamos. Nos vamos a ir con algo más de Vicente Fernández, Arrullo de Dios. Viene La Ley de la Vida también. Y las otras que me han estado solicitando ya las vamos a ir programando. 6:33 minutos.
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9: A lo largo de sus 22 ediciones y casi 100 años de existencia, el Mundial de Fútbol se ha transformado en un evento sin equivalente en el universo deportivo. Y dentro de esa rica y casi centenaria historia, hay todo tipo de marcas, récords y estadísticas que valen la pena repasar. 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
10: El gol más rápido de la historia. El gol más veloz en un mundial lo anotó el turco Hakan Şükür en el Mundial de Corea-Japón 2002. Ocurrió a los 11 segundos de haber empezado el partido contra Corea del Sur. Ni tiempo de acomodarse en la silla les dio a los fanáticos.
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3: Llegamos a las 7 de la mañana con 11 minutos, 7 con 11, y continuamos con más de la buena programación ya con Banda y Duranguense a través del 106.5 Radio Ranchera La Mera Mera. Saludos a Julio Recinos, Jesús Funes, Martín Sosa desde Houston, Yulisa Jacobo, también Heriberto Pérez, terminación 5159, Rafael Gómez y Alejandro desde Ciudad Delgado. Comenzamos y vamos a escuchar algo del rey de la taquilla, Julión Álvarez, con Dueña de Mis Besos. 7 de la mañana con 11 minutos.

0: Llegamos a las 7 de la mañana con 19 minutos, 7:19. Continuamos con más de La Buena Programación a través del 106.5 Radio Ranchera, La Mera Mera. Saludos a chicas desde Comasagua, vamos a ver, me dice. Hola, buenos días, patroncita, ¿qué tal? Siempre escuchando este bonito programa, me puede poner a través del vaso de la Tracalosa. Con muchísimo gusto. Que tenga un feliz día. Gracias e igualmente. De usted, que la pase muy bien en este inicio de mes, ya primero de julio, que sea un mes lleno de muchas bendiciones, lleno de muchos éxitos para todos ustedes. Nos vamos a ir a una pequeña pausa comercial y regresamos con más.
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1: Me está diciendo por acá que quieren escuchar algo de AK7, así que nos vamos programando la llamada. 7:35 a.m. Alejandra Mengíbar en los controles de Radio Ranchera 106.5. Vámonos.

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0: 7:58, ya en el último bloque, las últimas canciones de Bandy Duranguense. Vamos a escuchar al Capi. Capi, buenos días, ¿qué tal?
1: Hola, muy buenos días.
0: Hola,
1: ¿qué tal? Feliz inicio de mes.
0: Gracias.
1: Capi, le saluda.
0: Igualmente para usted.
1: Qué rico escucharlo a esta hora en la mañana, mija. Bendiciones.
0: Gracias. Igualmente.
1: Feliz turno, mija.
0: Gracias.
1: Rumbo
0: y vamos
1: a mi trabajo, Hayake.
0: Vaya, hasta Hayake, saludos y que tenga un feliz inicio de mes también. Nos vamos entonces ya con la última canción de Banda y Duranguense, agradeciéndole siempre a todos nuestros patrocinadores. Escuchamos a Grupo Firme y Pancho Barraza con Música Romántica. 7:58.

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2: Con muchísimo gusto, 8 de la mañana con 9 minutos, 8 con 9.
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0: Escuchamos a Jesse Uribe con Dulce Pecado, 8 de la mañana con 14 minutos, 8:14, y vamos a continuar con más buena música a través del 106.5 acompañándolos en este día miércoles, ya inicio de mes. Saludos a don Mauricio Guardado.
1: Buenos días, señorita.
0: Buenos días.
1: Aquí.
0: ¿Qué tal?
1: Escuchándola siempre, señorita. Hoy amañaneado.
0: Hoy venimos aquí, temprano.
1: Aquí cumpliendo años.
0: De verdad, muchas felicidades. Años. Que siga cumpliendo muchos años más y que Dios lo bendiga. Y sí, vamos a venir también el día de mañana a las 6 de la mañana. Saludos también a Ivonne Martel, Capio Barrientos y Wilfredo. Por acá pendiente, nos vamos a ir con algo de Grupo Pesado. A Chillar a Otra Parte, 8 de la mañana con 15.

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1: Así es, usted está en sintonía de la estación oficial del rodeo en El Salvador, Radio Ranchera 106.5, la estación 4x4. Saludos a Jenny desde Costa Rica. Vamos a ver qué me dice. Buenos días, quería ver si me puede complacer con mi vejez, de Gerardo Reyes. Gracias, con mucho gusto. Yo la busco y se la programo. Carlos Cañada, buenos días, adelante.
2: Buenos días, Alejandra, buenos días, placer saludarte, don Cañada.
1: Aquí, gracias, siempre igualmente.
2: Siempre sintonía en la radio todo el tiempo, en Santa Tecla. Haceme un favorazo, poneme el ranchero rock si se puede.
1: Bye.
2: Aquí en Santa Tecla estamos laborando en la carpintería. Gracias, cuídate, muy amable, yo siempre oyendo la radio toda la vida, cambio
1: eso,
2: y fuera.
1: Eso, cambio y fuera, me gusta, qué bueno, que la pase excelente en la carpintería y que tenga un feliz día. Chino Fat, también por acá saludándonos, buenos días.
3: Comadrita, buenos
1: Hola.
3: Días, bendiciones, les saludo el Chino Fat, me había desaparecido un buen ratito,
1: sí,
3: pero ya estamos aquí
1: así
3: activados.
1: Me he dado cuenta.
3: Buenos días, me puede complacer con la canción... Destino Final de Jason Jiménez, por favor, comadrito, a bendiciones.
1: Destino
3: cuídense,
1: Final
3: feliz día.
1: De Jason Jiménez, ya se la voy a programar. Nos vamos entonces con Gerardo Reyes, mi vejez, 8 de la mañana, 31 minutos.

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0: Miren, plebe, no hay que dar sinvergüenza, pero sí hay que decidir lo legal.
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2: Llegamos a las 9 de la mañana con 29 minutos a todo galope, gracias a Do It Seeds. Y así vamos a continuar y nos vamos a ir con algo un poco más movido en este día miércoles. 9 de la mañana, 29 minutos, esto es a todo galope.

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0: Welcome to the United States.
1: Ah, buena noche, oiga.
0: Are you coming from Mexico?
1: Así es, oiga, venimos de Culiacán, Sinaloa.
0: Again?
1: Otra vez, oiga, aquí andamos.
0: How do you guys do it?
1: ¿Cómo? No le entiendo, oiga.
0: ¿Cómo ustedes hacen para venir to the United States?
1: Chambeándole, oiga, como siempre lo hemos hecho, en el rancho.
2: Sí, señor, yo soy...

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0: 10:24. Hola, hola, ¿qué tal? ¿Cómo están, amigos de la Mera Mera Radio Ranchera? Raúl Duarte, quien les habla, en los controles ya de la estación 4x4, la estación oficial del rodeo en El Salvador. Muy buenos días. Miércoles 1 de julio, iniciamos semana. Iniciamos también, iniciamos mes, es lo que quiero decirles a todos. Gracias a Alejandrita por las horas anteriores y ahora mi oportunidad de estar con ustedes hasta la 1:00 p.m. Adela Barrera, ¿qué video necesita usted? Ya veo mensajes en el WhatsApp ranchero. A ver, mi hijo me puso esto de estado. Hoy es su cumpleaños, pajarita. ¡Ah, muchas felicidades! Que la pase bien, pajarita. Le mando un gran abrazo y que cumpla muchos años más. Janet Córdoba, una canción, dice, te fui adorando de los temerarios. Muy bien, me alegra mucho ver ya, sin haberme presentado, sin haberles dado los buenos días, me alegra ver mensajes ya en el WhatsApp ranchero, pero para los que no se han animado aún...
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0: El Chino Fat, a ver, Chino
2: compa,
0: Fat.
2: Compa Raúl, buenos días, te saludo el Chino Fat de Guayúa. ¿Cómo estamos, compa? Me había desaparecido un ratito, viejo, pero aquí estamos ya activados con la 106.5, viejo. Complaceme con una canción ahí, una canción de Jason Jiménez. Por favor, viejito, ya estamos aquí activados 24-7, viejo. Me había perdido un ratito, pero aquí estamos, viejo. Bendiciones, cuídate.
0: Bueno, me alegra mucho saber que por ahí anda siempre mi compadrito, el Chino Fat. Angelita, hola. ¿Qué tal?
3: Buenos días, Raúl, y te me puede poner una canción acá, dice. Y poco a poco yo me fui adorando. Eso, por favor, de los temerarios.
0: Ok, la del poco yo, dicen algunos. Angelita, muchas gracias por ponerse en contacto con nosotros, por la sintonía. Denis Serén.
4: Hola, Lito, ponse la última caravana.
0: Uy, uy, uy, uy, uy. ¿Y Roxana?
5: Hola, Raúlito, bienvenido a su turno. Feliz miércoles, bendiciones para usted y su familia. Complázcame con la canción El Cojín, Raulito, por favor.
0: Ay, ay, ay, vaya, está bien, Roxanita. 10:27 a.m. a la orden para ustedes.

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2: 10 de la mañana con 55 minutos. Si lo prefieres diferente, 5 minutos nos separan de las 11 de la mañana. WhatsApp ranchero, como no, el 7180-2922. Lizeth Salmerón, mi comadre Lizeth, el gusto es mío. La cama de piedra ya sonó, fíjese, de las primeras que programé cuando vine. Carlos, terminación 75. A ver.
3: Voy a poner la música de Lale Galeano. Me bebí tu recuerdo, porfa.
2: Me bebí tu recuerdo, ok. Hola, Esther.
4: Hola, buenos días, Raulito. Míreme. ¿Mm? Feliz inicio de mes.
2: Gracias.
4: Este mes es el que no me gusta a mí. ¿Para qué le voy a decir? Siento que ya cuando llegamos a julio vamos de bajada. Y le quiero que me complazca con la canción Con una mano en la Biblia de La Abandonó Nona. Y la otra que siento que le voy a estar pidiendo el baile del panzón yo. Entonces, ya ahorita cuando llegamos a julio, siento que le voy a pedir, póngame el baile del panzón.
2: Las de Navidad, Esther. Bueno, yo siento eso que usted siente. Yo lo siento, pero ya en agosto. Se va agosto y ahí sí yo digo, ahorita ya todo es bajada. Pero tiene razón, ya estamos en el segundo semestre del año, séptimo mes ya. Luis, desde Venezuela, compadrito Luis, saludos, buenas rancheras, póngase una de Antonio Aguilar. Ok, Denis, desde Sonsonate, Las Casas de Madera, por favor, pase feliz día. Muy bien, terminación 1976, es mi comadre Mirna.
5: Buenos días, les saludamos de acá del Bajo Lempa.
2: Ajá.
5: Quiero que me complazca con dos canciones de los Tigres del Norte, Mi Pariente Somos y La Mesera, por favor.
2: Una aparecerá por ahí. Déjalo Así del Jackie. Saludos a Rosa Maribel. Ya vendrá esa canción. Roxana Campos. Hola, Roxy. ¿Qué tal usted?
6: Buenos días, Raulito. Sí. Bienvenido a su turno. Le deseo un exitoso día.
2: Gracias.
6: Lleno de muchas bendiciones. Y sería tan amable de complacerme con la canción Botella tras Botella de Cristian Nodal. Roxy Campos, de la colonia Miramonte.
2: Juan Interiano.
7: Buenos días, Raulito. Complájame con el carretonero, porfa. Le saluda Juan Interiano.
2: Ok, bueno, parte de los mensajes. Yulisa Pineda, ¿qué me cuenta, Yuli? Salúdeme a mi tía Rosa y a mi hermana Beatriz, que están escuchando Radio Ranchera La Mera Mera. Con mucho gusto, Yuli. Ahí se fue el saludo. Y para cerrar este bloque, tengo pendiente una canción. Sí, la del cojín.

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1: De la mañana con 9 minutos. En este momento le pongo pausa a las canciones y es que recibo visita en cabina de Radio Ranchera. Quiero presentarles a ustedes a Marcela Quintanilla, especialista en primera infancia del Instituto Crecer Juntos. Marcela, bienvenida a los micrófonos de Radio Ranchera. ¿Cómo está?
2: Hola, buenos días. Gracias por la oportunidad que nos dan de poder hablar un poco sobre nuestra estrategia El Salvador Family Friendly y también sobre nuestro sello. Gracias.
1: Así es, nosotros muy contentos de darle la bienvenida y sobre todo de conocer lo que realizan, ¿no? Así que cuéntenos, ¿qué es la estrategia Family Friendly y el sello Family Friendly también?
2: Bueno, venimos a contarles un poco que la estrategia nacional Family Friendly es impulsada por la primera dama Gabriela de Bukele y busca básicamente convertir El Salvador en un país donde las familias puedan disfrutar de experiencias que han sido pensadas y sobre todo creadas para ellas. Esta iniciativa además cuenta con el respaldo de Onoturismo y esto fortalece la proyección internacional y también la proyección nacional. Si bien es cierto, queremos que más familias puedan venir a El Salvador y puedan reconocer que somos un país amigable con la familia, también queremos que nuevamente los salvadoreños salgan y se apropien de todos estos espacios, de todos estos establecimientos, de todos estos eventos y de todos estos servicios que estamos ofreciéndoles.
1: Bueno, básicamente esto es un distintivo, se puede llamar de esa manera. El sello Family Friendly, ¿quiénes pueden obtener este sello?
2: Justamente es eso, es un distintivo, es un reconocimiento que estamos brindando a las empresas privadas y a espacios públicos que ofrecen experiencias seguras, experiencias accesibles, experiencias cómodas, cálidas, inclusivas. Y sobre todo, una característica súper importante que no puedo dejar de resaltar es el tema de la calidad de las interacciones. Sabemos que tan importante es el espacio donde se realizan o donde disfrutan las familias, pero también tan importante es cómo se sienten tratadas, cómo sienten de verdad esta conexión con la gente que nos va a atender o que nos va a recibir. Sabemos que los salvadoreños por naturaleza somos amigables, somos sonrientes y realmente eso queremos que se lleven las familias que nos visitan, que puedan decir, no, en El Salvador yo la pasé súper bien porque, a ver, había tanta calidad, tanta calidez, me atendieron súper bien con mi familia, disfruté con el abuelito, disfruté con el niño. Así que esa es una de nuestras grandes apuestas. ¿Pero quiénes pueden recibir este sello? Bueno, tenemos 4 categorías diferentes. Primero pueden recibir este sello los espacios. Y cuando hablamos de espacios, aquí estamos hablando de parques arqueológicos, parques recreativos, parques naturales. También lo pueden recibir museos, teatros, monumentos nacionales. Estos son los lugares más o menos que pueden recibir el sello como espacios. Luego tenemos establecimientos. Uno de nuestros establecimientos insignia es el Aeropuerto Internacional de El Salvador, pero también lo pueden recibir hoteles, restaurantes, cafeterías, centros comerciales. En servicios, nosotros tenemos una amplia gama de servicios que pueden ser amigables con la familia. Estos son los lugares más o menos que pueden recibir el sello como espacios. Luego tenemos establecimientos. Uno de nuestros establecimientos insignia es el Aeropuerto Internacional de El Salvador, pero también lo pueden recibir hoteles, restaurantes, cafeterías,

0: festivales, de ferias, de eventos culturales que buscan reunir a la familia en un espacio, en una hora y con una actividad propicia para ellos, pensada para ellos. Así que hoy por hoy estas son nuestras cuatro categorías.
1: Ah, muy bien, interesante realmente tener este distintivo. Usted hablaba de la calidez, hablaba de ciertas características, pero también se vuelven requisitos, ¿no? No sé si nos puede ampliar un poco más porque los requisitos que deben de cumplir empresas e instituciones para obtener este sello.
0: Para nosotros es muy importante todos estos requisitos que hemos establecido, que son estos criterios técnicos, que están básicamente orientados a garantizar las condiciones adecuadas para que las familias se sientan realmente muy cómodas. Nosotros estamos solicitando que todas las empresas o las personas que busquen este sello puedan disponer o puedan ofrecer a las familias, por ejemplo, áreas de juego o experiencias de juego. Sabemos que los lugares donde los niños son bien recibidos y bien atendidos, los papás quieren volver, así que estamos también hablando de que puedan tener estos espacios. También estamos hablando de espacios para lactancia materna. Es sumamente necesario que tengamos estos espacios para las mamás, ¿verdad? También lugares que tengan cambiadores para bebés, baños familiares también, eso es también indispensable hoy en día. A veces ocurre que solo el papá anda con los niños, ¿verdad? Entonces claro, necesitamos este tipo de baños familiares, menús focalizados para niños, esto quiere decir menús que ofrezcan opciones saludables para los niños. También tenemos la necesidad de poder asegurar el tema de, valga la redundancia, seguridad. Uh-huh. Por ejemplo, que tengamos señalización clara de los lugares, salida de emergencia, punto de encuentro, números telefónicos de emergencia. También que tenga botiquines de primeros auxilios. Donde hay niños o donde hay familias, uno nunca sabe todo lo que puede ocurrir. Entonces tenemos también que garantizar que haya un botiquín. Y una de las más importantes es el tema de la calidad. Así que le estamos apostando mucho al personal capacitado en atención para las familias y para los niños.
1: Muy bien, interesante. ¿Y cuál sería el proceso para solicitar este sello?
0: Bueno, el proceso es realmente muy fácil. Invitamos a todas las empresas y a todas las instituciones también que están interesadas en adquirir el sello Family Friendly, que puedan conocernos en familyfriendlyelsalvador.com. Ahí van a encontrar ustedes una pestañita de color azul que dice cómo obtener el sello. Ahí ustedes le dan clic y van a desplegar 5 pasos, son realmente 5 pasos muy rápidos. El primero tiene que ver con llenar un formulario, más o menos tarda 3 minutos, y aquí vamos a poner generalidades de mi establecimiento, de mi espacio, de mi evento o de mi servicio. Luego, como paso número 2, ustedes van a recibir una asistencia técnica de todas las instituciones que estamos trabajando para poder otorgar el sello. Esta asistencia técnica les asegura a ustedes que van a estar siendo acompañados y guiados por todas las instituciones del gobierno de El Salvador que estamos trabajando para ofrecer el sello Family Friendly. Como paso número 3, vamos a realizar una visita de verificación. Todo lo que hemos hablado y que ustedes nos dicen, mire, yo cumplo con ese requisito, nosotros vamos a llegar al lugar y vamos a constatar efectivamente que se está cumpliendo para poder garantizar que este espacio cumple con todos los requisitos y obtener el sello Family Friendly. Luego, como paso número 4, si hubiera algo que podemos mejorar o que podemos añadirle o algo donde necesita quizás otro apoyo diferente, nosotros vamos a hacer recomendaciones de todos los hallazgos que hemos encontrado para finalmente nuestro paso número 5, que es el más fácil, elaborar. No es el más fácil, es el más feliz, quiero decir. No es fácil, pero es el más feliz, que es la elaboración del dictamen, que para nosotros eso sí representa el sello Family Friendly y es otorgado por el Ministerio de Turismo.
1: Muy bien. Mi estimada Marcela, la verdad que esto lo que hace también es rumbo a una mayor profesionalización de los lugares, uh-huh, de los que estamos hablando. Y este sería también un beneficio, un valor agregado, tener esta profesionalización. ¿Qué más podemos encontrar con este sello Family Friendly?
0: Así es, esto representa para nosotros o también para todas las empresas e instituciones una ventaja competitiva, ¿verdad? Que potencia la visibilidad y la proyección tanto a nivel nacional como a nivel internacional. Todos estos servicios, espacios, eventos, uh-huh, están alojados en nuestra página web familyfriendlyelsalvador.com. Ahí ustedes cuando ingresen van a poder encontrar todas las experiencias Family Friendly que tenemos a la disposición de las familias. si alguien que viene a conocer El Salvador por primera vez o viene a visitar a sus familias, los invitamos a que puedan

0: conocer esa página, se van a poder enterar de todos estos espacios que tenemos habilitados para que vivan El Salvador, pero no solamente que lo vivan, sino que también lo vivan y en familia. Así que no se queden sin visitar nuestra página, van a poder conocer experiencias, van a poder conocer las actividades que tenemos programadas, van a poder armar un plan familiar. Tenemos una pequeñita también para poder armar un plan. Si ustedes dicen, yo este fin de semana quiero ir a hacer algo diferente con mis niños, con los abuelitos, con los tíos, ahí van a poder armar este plan. Van a poder también conocer un poco sobre toda la oferta que tenemos, no solamente de estos lugares family friendly, sino también de bebetecas, de salas de lactancia. Realmente es una página muy completa, los invitamos a que puedan conocer, y a todas las empresas e instituciones que están interesadas en adquirir el sello, también los invitamos.
1: Muy bien. ¿Cuál es la página web,
0: Marcela? La página web es familyfriendlyelsalvador.com y familyfriendlyelsalvador en Instagram y también en TikTok.
1: Perfecto. Marcela, muchas gracias. Una información muy completa, muy amplia y muy interesante a la vez. Gracias por esta visita y espero tenerla aquí nuevamente, ya que le gusta la música del regional mexicano. O sea, para mí, encantado de recibirla.
0: Muchas gracias, muy amable.
1: Bueno, despedimos a Marcela Quintanilla, gracias. Especialista en primera infancia del Instituto Crecer Juntos, 11 de la mañana con 18 minutos. Continúo con más música en La Mera Mera, Radio Ranchera.
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0: 11 de la mañana con 39 minutos. Bueno, las emociones que tiene la Copa del Mundo 2026. Ay, ay, ay, los que apoyan a Inglaterra están pero comiéndose las uñas. Acaba de empatar el partido, iban perdiendo 1-0, lo acaban de empatar. Tienen 15 minutos más para solventarlo en los 90. A ver qué pasa. Se la puso difícil la República Democrática del Congo. ¡Qué partido! La información completa en 4x4 Deportes. Al finalizar el partido vamos con esa información. 11 con 40 minutos, el WhatsApp ranchero. ¿Qué me dicen por aquí en el WhatsApp? Narciso, saludos para Silvia Beatriz, escuchando en Santa Cruz, Michapa. Póngase la chona, por favor. Por ahí me escribe Carlitos Cañada. Bueno, es nota de voz. Carlos Cañada, adelante.
1: Duarte, ¿qué tal? ¿Cómo estás, hombre? Cañada, aquí en Santa Tecla, siempre laborando y oyendo la radio. Hacerme un favorazo, poneme La Mujer de Chon, si se puede ahí, o si no, El Sancudito Loco. Cuídate, okay. Raúl, muy amable. Cañada de Santa Tecla, gracias.
0: Navidad Rodríguez, yo quiero a Chalino, dice. Ok, anoto por ahí al artista. Esther, mire, y otra, porque más vieja me haré otro año y no quiero pasar de los 30. ¿A qué se refiere, Esther, por Dios? Víctor, el mero tigrito, saludos, mi compadrito. Póngase a banda Mazatlán, Sinaloa. Terminación 7006, de apellido Martínez. Hola.
2: Buenos días, Radio Ranchera.
0: Ajá.
2: Quería que me complaciera ni tu amigo ni tu amante. Lo escuchamos en Quetzaltepeque todos los días.
0: Muy bien.
2: Gracias, feliz tarde.
0: Feliz tarde también para usted. Voy con la pausa comercial. 11 de la mañana, 41 minutos.
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0: 11 de la mañana con 54 minutos. El WhatsApp ranchero, el mero mero, veamos qué tiene en este momento. 6 minutos nos separan de las 12 del mediodía. Huele almuerzo. Huele almuerzo en su casa, comadre, compadre. ¿Qué se van a hacer ahora para comer en sintonía de Radio Ranchera? Hola, Stacy.
1: Bendiciones. A mí sí me gusta este mes porque este mes cumplo años. El 15 de este mes es mi cumpleaños. Por eso a mí me gusta este mes. A la chica no, pero a mí sí. Quisiera ver si me podría complacer con la llamada de exterminador. Gracias. Buen día.
0: Buen día. Se lo pongo en el siguiente bloque. Bueno, ahí me cuenta cuándo es su cumpleaños para poderla saludar aquí en los micrófonos de La Mera Mera. Quiero ver, de Vicente, dice Lisette Salmerón. Ok, mi compa Wilfredo, sigo aquí con todo, escuchado, y me manda la fotografía de la radio en el vehículo donde sintoniza el 106.5 FM. 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
1: Del mediodía con 12 minutos, edición mundialista.
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De pasar en el partido de Inglaterra, muchos quizás ya lo sabrán, otros que están trabajando y no pueden estar pendientes de los partidos, yo les voy a contar aquí en 4x4 Deportes gracias a Gana Play. Pero ayer hubo partidos interesantes también. Podemos decir que la selección mexicana cumplió porque está jugando con su gente en el estadio Ciudad de México. Y vaya qué partido se tuvo en la noche. Ganaron los mexicanos 2-0 a Ecuador, que sinceramente tuvo la pelota varios tiempos del partido, por varios ratos, pero no encontró la fórmula para hacer los goles. Así que México avanzó a la siguiente fase, a los octavos de final, que tienen una tarea pendiente los mexicanos. Les cuesta muchísimo avanzar a los cuartos. Esa es la idea de México. Llegar a una instancia donde tienen ya demasiado tiempo de no llegar, pero el rival que les va a tocar enfrentar a los mexicanos es el que recién acaba de ganar. Recién gana Inglaterra, lo estaban perdiendo 1-0 contra la República Democrática del Congo. Tuvo que aparecer Harry Kane con dos golazos, uno de cabeza y el otro un disparo que terminó inflando las redes. Al minuto 7, la República Democrática del Congo estaba ganando 1-0. Y fue hasta el 75 que Harry Kane apareció de cabeza, marcando el empate. Y luego al 86, con un zapatazo tremendo en el área grande, y marca el 2-1. Ese partido así ha terminado. Inglaterra avanza a la siguiente fase. Y como les decía, ¿quién le estaba esperando ya? Son los mexicanos, que ganaron su partido anoche. Otro partido, la selección francesa, que la verdad anda muy bien. Se nota que quizás está en un escalón más arriba que todas las selecciones. Ganó ayer 3-0 a Suecia. Realmente este partido incluso pudo dar para más goles. El arquero sueco tapó varias. 3-0, goles de Mbappé. También ayer ha marcado Mbappé. Interesante porque el líder de goleo se pone ahí parejito junto a Lionel Messi. Y un partido también que era el que estábamos comentando ayer en mi turno. Noruega terminó ganando 2-1 a Costa de Marfil. Apareció otro de los goleadores de este torneo también en ese partido. Haaland con el gol, el 2-1, el que le dio la victoria a los vikingos, que vaya que se tienen una fiesta también en las gradas. Lo hacen muy bien ahí al ritmo de un bombo, hacen como que si van remando, no sé cómo poderle decir a eso, pero tienen su grito de guerra también. Así que ganaron los noruegos, que el rival que les espera a ellos es Brasil. Brasil-Noruega en octavos de final, son series ya definidas, como el México en contra de Inglaterra. Más tarde se viene otro partido a las 2 de la tarde, Bélgica-Senegal. Partido difícil de pronosticar, sinceramente. Y a las 6 de la tarde, otra de las anfitrionas, Estados Unidos en contra de Bosnia y Herzegovina. Ese partido va a las 6 de la tarde. Así que hay todavía mucho fútbol por ver, mucho fútbol por observar. 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Así las cosas en 4x4 Deportes, edición mundialista. 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Mañana seguimos hablando más acerca de los resultados. Otra serie que está definida ya en octavos de final es Paraguay en contra de Francia y Canadá-Marruecos. Muy buenos los partidos, sinceramente. Hay que seguir disfrutando del fútbol. El mundial que nos ha traído entre sorpresas, buenos partidos, grandes golazos y también aparición de los récords, ¿no?, que se han roto ahí con Lionel Messi, con Cristiano Ronaldo, Mbappé, que por ahí también una persona muy joven que sigue marcando
muchos goles y que lo seguimos.

0: irá siendo, me imagino yo, en los siguientes mundiales. Todavía le queda para rato a Mbappé. 12:18, pongo punto final a 4x4 Deportes, gracias a Gana Play.
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cierre ya prácticamente de mi turno, 12 del mediodía con 40 minutos. Aprovecho para saludar a los que se conectan conmigo aquí en el TikTok. Raúl, soy de Rancho, por ahí está mi compadrito Cande Beltrán, que se conecta desde Estados Unidos. También Multiconcentrados de la Cuadra, calidad en cada gramo, el mero jefe está aquí, Jeffrey, el Potro Escalante. Saludos mi compa Jeffrey y a todo su equipo de trabajo. También Evita Godoy, anda el Indio Selecta. ¿Se han fijado en los partidos de la selección, ya de cualquier categoría, y ya sea masculino o femenino? Siempre anda alguien ahí con las banderas y todo pintado. Bueno, el Indio Selecta, aquí está conectado también conmigo. ¿Quién más? A ver, ¿a quién más saludo por acá? Gladys, mi comadre Gladys, Jackie Portillo, Denis Arén, que no ha parado de darle corazoncito aquí a la transmisión, el de las 20 trocas. Bueno, con los del TikTok me quedo platicando hasta la 1 de la tarde, acá a través del 106.5 FM y nuestra página web y nuestra aplicación también para su teléfono celular. Me despido, 12:41, les dejo por acá una canción de Cristian Nodal. A la 1 de la tarde vendrá el Negrito Gutiérrez para continuar con más de la programación de Radio Ranchera. 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Usted y yo nos encontramos, nos escuchamos mañana, primero Dios, a las 10 de la mañana.

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La palabra de Dios nos dice hoy, Proverbios 31, 10:10. Mujer hacendosa, ¿quién la hallará? Su valor supera en mucho al de las joyas.

0: Buenas tardes, gracias por estar en sintonía de Cadena Asder. Les saludamos Claudia Quevedo y Francisco Sigüenza, deseándoles un buen provecho y estamos iniciando junto a ustedes la tarde de este miércoles, primer día del mes de julio del año 2026.
1: Wow, imagínese, hoy es el Día Internacional del Reggae y también Día Internacional del Chiste. ¿Puedes contar chistes?
0: Más o menos.
1: Bueno, son dos celebraciones muy alegres y por supuesto que más adelante vamos a hablar del tema.
0: Un día como hoy, pero del año 1908, se adopta de manera oficial las letras SOS como la señal de socorro marítima internacional.
1: Y le cuento que en el mundo de las comunicaciones, en una fecha como hoy, pero de 1941, se transmite en Nueva York el primer anuncio comercial de televisión de la historia de la marca de los relojes Bulova con una duración de 10 segundos.
0: Y también en 1979, la compañía japonesa Sony lanza al mercado el Walkman y con eso transforma para siempre el consumo de la música portátil.
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0: Pasamos a la pregunta de este día, que es un patrocinio de Texaco. Cada carga, cada kilómetro te premia. ¿Cuál de los siguientes países no tiene serpientes?
1: ¡Wow! Le vamos a dar opciones. Opción A, Irlanda. Opción B, Brasil. Opción C, Australia.
0: Ya tengo mi favorita.
1: Yo también, porque en las otras dos no sí, creo.
0: Abundan las serpientes.
1: Sí, sí, sí. Pero no se preocupe, le tenemos la respuesta más adelante.
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1: La Asociación Salvadoreña de Radiodifusores, ASDER, se une al pronunciamiento emitido por la Asociación Internacional de Radiodifusión, AIR, solidaridad con el pueblo venezolano tras los recientes terremotos. Como gremial que aglutina a los radiodifusores de El Salvador, reconocemos el esfuerzo incansable de los medios locales e internacionales en la cobertura de la emergencia y gestión de ayuda solidaria.
0: La Asociación Internacional de Radiodifusores, AIR, expresa su más profunda solidaridad con el pueblo de Venezuela ante la tragedia humanitaria provocada por los devastadores terremotos que han dejado miles de fallecidos, heridos y comunidades enteras afectadas. La AIR hace llegar sus condolencias a las familias de las víctimas y reconoce el invaluable trabajo de los medios de comunicación venezolanos y extranjeros que han mantenido informada a la población. Han canalizado las necesidades más urgentes de los afectados hacia las autoridades y la comunidad internacional y han prestado un servicio esencial en medio de la emergencia. Asimismo, rinde homenaje al compromiso y valentía de los cientos de periodistas y trabajadores de la comunicación que han arriesgado su seguridad y dejado sus familias para informar desde las zonas más golpeadas por la tragedia. La Asociación Internacional de Radiodifusores reafirma su respaldo absoluto a los medios de comunicación y a los periodistas que cubren esta emergencia, y permanecerá vigilante en defensa del ejercicio libre, independiente y sin restricciones de la libertad de expresión, convencida de que el acceso a la información veraz y oportuna constituye un derecho fundamental, especialmente en momentos de crisis. Ahí.
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5: 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Queridos oyentes, esta tarde seguimos con música del Caribe, la que todos conocemos como reggae. Sabemos que a muchos de nuestros oyentes les encanta.
1: Y lo hacemos porque cada 1 de julio se celebra el Día Internacional del Reggae. Ya nuestras estaciones asociadas se han estado refiriendo al tema.
5: Recordemos que el reggae es un género musical desarrollado por primera vez en Jamaica a mediados de la década de 1960.
1: En ocasiones se utiliza este término en un sentido más amplio para catalogar a la música jamaiquina, pero el reggae es un género musical específico que tiene como orígenes el blues, el jazz, el soul, el ska, el mento y el calipso.
5: Muy interesante, pero también este 1 de julio es el Día Internacional del Chiste, que se celebra con el objetivo de lograr a través del humor que todas las personas seamos capaces de compartir momentos de alegría utilizando expresiones graciosas.
1: Bueno, hay que aprovechar y cuente su mejor chiste a sus amigos.
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7: Gracias, Claudia, Francisco, amigos oyentes, bienvenidos a la sección Palco Mundialista de Cadena Aster. Les saluda Kike Orellana y los 16avos de final del Mundial 2026 siguen dejando emociones, sorpresas e historias para recordar. Repasamos lo más destacado de la jornada. Noruega regresó a los octavos de final de una Copa del Mundo después de 28 años tras vencer 2-1 a Costa de Marfil con goles de Antonio Nusa y Erling Haaland. Más tarde, Francia confirmó su favoritismo al derrotar 3-0 a Suecia con un doblete de Kylian Mbappé y un tanto de Bradley Barcola. Y para cerrar la jornada, México hizo historia. El Tri venció 2-0 a Ecuador y se convirtió en la primera selección de CONCACAF en eliminar a un rival de CONMEBOL en una Copa del Mundo. La actividad continúa hoy con los encuentros entre Bélgica y Senegal y Estados Unidos frente a Bosnia. 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
5: 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Con esto finalizamos, pero pasamos de inmediato a la respuesta de la pregunta que hicimos al inicio del programa, y fue gracias al patrocinio de Texaco. 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
1: ¿Cuál de los siguientes países no tiene serpientes?
5: Y para esto le dimos tres opciones. Opción A, Irlanda. Opción B, Brasil. Y la opción C, Australia.
1: Y justamente, quédese con la opción A, Irlanda.
5: Así es, Irlanda, al igual que Islandia y Nueva Zelanda, son los países más destacados donde no existen serpientes en estado salvaje.
1: La ausencia de estos reptiles en estos territorios se debe principalmente a sus barreras geográficas, estar rodeados de océanos, sus climas fríos y también su historia geológica.
5: Bueno, ahora sí nos vamos. Feliz tarde para todos y feliz inicio de mes.
1: Feliz inicio de mes.

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4: A lo largo de sus 22 ediciones y casi 100 años de existencia, el Mundial de Fútbol se ha transformado en un evento sin equivalente en el universo deportivo. Y dentro de esa rica y casi centenaria historia, hay todo tipo de marcas, récords y estadísticas que valen la pena repasar. 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
5: El gol más rápido de la historia. El gol más veloz en un mundial lo anotó el turco Hakan Şükür en el Mundial de Corea-Japón 2002. Ocurrió a los 11 segundos de haber empezado el partido contra Corea del Sur. Ni tiempo de acomodarse en la silla les dio a los fanáticos.
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0: ¿Qué tal? Buenas tardes. Iniciando mes en este 1 de julio, nos encontramos una vez más, mis buenos amigos. Gracias a ASA, agua y suelo para la agricultura. Como todos los lunes, como todos los miércoles, ahora nos corresponde conversar, vamos a desarrollar el tema productor como empresario agrícola. Sean todos bienvenidos, amigos agricultores, amigas agricultoras. Una vez más, gracias al programa Con los Pies en la Tierra. En esta edición 2026, vamos a desarrollar como lo hicimos el pasado lunes. Vamos a finalizar el tema productor como empresario agrícola. Vamos a tener también la intervención esta tarde de la ingeniero Jennifer Quiñones. Vamos a conversar con la ingeniero Jennifer Quiñones sobre el tema. Algunas preguntas, algunas respuestas que seguramente los agricultores y agricultoras también tienen en cada una de sus parcelas. Iniciamos de esta manera. ¿Alguna vez usted se ha preguntado si nuestra parcela puede convertirse en algo más que un lugar donde sembramos y cosechamos? Bueno, en muchas comunidades, las familias agricultoras trabajan todos los días para producir alimentos y generar ingresos. Sin embargo, cada vez son más los desafíos que enfrentan. Cambios de clima, aumento en los costos de producción, mercados que exigen mayor calidad y planificación. Ante esta realidad surge una pregunta importante. ¿Cómo podemos tomar mejores decisiones para que el esfuerzo que hacemos en la parcela se traduzca en mayores oportunidades para nuestras familias? Hoy vamos a conversar sobre un concepto que cada vez cobra más importancia, el de empresario agrícola. Un productor o productora que no solo piensa en sembrar, sino también en planificar, organizar, conocer sus costos y aprovechar mejor las oportunidades que ofrece el mercado. Producir sigue siendo fundamental, pero aprender a gestionar la parcela con una visión más estratégica puede marcar una gran diferencia para el futuro de nuestras familias y comunidades. Con esta introducción sobre el tema productor como empresario agrícola, damos inicio al tema y al programa de este día. Gracias a ASA, agua y suelo para la agricultura. Vamos a escuchar una canción y pues al volver vamos a conversar con la ingeniero Jennifer Quiñones, quien nos va a estar respondiendo algunas dudas, inquietudes, preguntas que seguramente usted como agricultor, como agricultora pueda tener. Regreso en breve.
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Tarde con 13 minutos, 13 minutos. Bueno, ya hemos escuchado un preámbulo del tema de la tarde. Productor como empresario agrícola.

0: Hola, buenas tardes.
1: Buenas tardes, ingeniero Quiñones.
0: Sí,
1: nos escuchamos muy bien, gracias a Dios, muy bien.
0: Bueno.
1: Gracias, ingeniera. Ya luego de haber escuchado pues el preámbulo de la tarde, el tema de hoy, productor como empresario agrícola, hay ciertas preguntas que seguramente los agricultores y agricultoras se estarán preguntando, se estarán haciendo algunas dudas, entre ellas. Ingeniero, ahora, desde el enfoque ASA, ¿qué significa que un productor o productora adopte una visión empresarial dentro de su parcela?
0: Muy buenas tardes. Primeramente, saludarlos. Es un gusto para mí poder compartir el día de ahora con ustedes un poco acerca de un tema bastante importante y que a veces consideramos como complicado en la parte de campo. Pero es algo muy sencillo. Quizás adoptar una visión empresarial significa simplemente ver nuestra parcela como una empresa, donde cada decisión que vamos tomando no es solo por tomarla, sino que buscando una sostenibilidad y mejores oportunidades en el mercado.
1: Importante, ingeniero. Ahora, ¿cuáles son las principales diferencias entre producir únicamente para cosechar y producir tomando decisiones con una visión empresarial?
0: Quizás cuando producimos solo por producir pasa mucho en campo, más que todo en la producción de granos básicos, que producimos solo a veces por tener un sustento, pero no estamos planificando actividades, no estamos viendo si es rentable la actividad que estamos realizando. Y ya tomando en cuenta la visión empresarial, quizás busca más que todo la planificación, viendo resultados y sostenibilidad también dentro de nuestra parcela y no solo por producir, como mencionábamos.
1: Muy bien, ahora cuando hablamos de rentabilidad, ingeniero, ¿por qué es importante que productores y productoras conozcan cuánto les cuesta producir y cuánto están ganando realmente con sus cultivos?
0: Quizás es importante porque la base fundamental es conocer los costos de nuestra producción. Si no conocemos nuestros costos y ganancias, esto no nos va a permitir saber si nuestra actividad agrícola es rentable o ver qué podemos mejorar. Entonces, quizás por eso es importante conocer lo que cuesta producir también y cuánto estamos ganando con nuestros cultivos en nuestras actividades.
1: Importante tener en cuenta todo ello. Ahora, cuando hablamos de datos, ¿qué información debería registrar una familia agricultora para comprender mejor el desempeño de su parcela y tomar mejores decisiones?
0: Nosotros cuando andamos en campo siempre les recomendamos llevar registros sobre costos. Es un tema quizás complicado en la forma de verla del agricultor, pero es algo simple. Los costos es lo más importante que tenemos que tomar en cuenta para tomar las mejores decisiones, ver costos de producciones, ver qué insumos estamos utilizando, cuánto nos cuesta y también la parte más importante, la fecha de siembra para tener una actividad rentable y no como decíamos al inicio, ¿verdad? Sembrar por sembrar, sino que sembrar con un objetivo y ver qué fechas son importantes. Entonces, esta es quizás una de las informaciones más importantes que el productor debe ir registrando, como mencionábamos, lo de los registros, costos de producción, compras de insumos y todo eso que nos va a ayudar a ver nuestra parcela como una empresa más ordenada.
1: Excelente. Ahora bien, seguramente está relacionada a la siguiente pregunta, pero es muy importante. ¿Cómo ayuda la planificación de la producción a organizar las inversiones, el uso de insumos y las actividades dentro de la parcela?
0: Si nosotros hacemos una buena planificación, esto nos va a permitir anticipar las necesidades quizás que vamos a tener en nuestros cultivos y organizar de mejor forma nuestras labores agrícolas. A veces pasa algo en campo de que decimos voy a sembrar X cultivo, pero a veces no planificamos, no nos organizamos. Entonces esto es bastante importante, anticipar todas las necesidades que vamos a ir teniendo en el cultivo para también tener rentabilidad de ello.
1: Muy bien, es muy importante también, ingeniero, seguramente esas decisiones de qué producir y cuándo producir están también vinculadas pues a las oportunidades del mercado.
0: Exactamente, porque si nosotros planificamos

0: qué y cuándo producir, podemos tener un mejor acceso a precios, también saber qué cultivo nos conviene sembrar según la demanda de nuestra zona, de nuestros territorios donde nos encontremos, y no porque el vecino sembró X cultivo, yo también, y a veces no estamos tomando en cuenta qué producir y cuándo producir, y entonces ahí es donde vemos que tal vez no es muy rentable, pero sí se puede hacer mediante la planificación.
1: Muy bien, ahora cuando una familia agricultora debe decidir en qué invertir sus recursos, ¿cómo ayuda una visión empresarial a priorizar aquellas decisiones que generen mayores beneficios para la parcela?
0: Quizás esto nos va a permitir quizás comparar opciones de inversión y ver dónde voy a obtener mejores resultados. De esta manera quizás las familias pueden priorizar inversiones que ofrezcan mejores resultados económicos y, como lo mencionamos, no sembrar por sembrar, sino que producir con una visión empresarial.
1: Perfecto. Ahora, ingeniero, me voy a ir a la pausa comercial. Me quedan un par de preguntas, un par de dudas también que nuestros agricultores nos hacen saber por acá. Voy a irme a la pausa comercial y al regresar continúo con preguntas y respuestas.
0: Está bien, muchas gracias.
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0: 2:23. 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Vamos a continuar con el tema de la tarde, como todos los lunes y miércoles de 2 a 3. Ahora corresponde el tema productor como empresario agrícola. Tengo pues a la ingeniero Jennifer Quiñones, con quien hemos conversado. Nos ha dado pues respuesta a algunas inquietudes. Hay algunas pendientes, pero antes de continuar con ella, vamos a escuchar una cápsula que también está bastante relacionada al tema. Productor como empresario agrícola. La escuchamos y luego vuelvo con la ingeniero.
1: Aquella mañana, don Máximo caminaba por su parcela acompañado de Ronaldo y Anita. Mientras recorrían los surcos, iban señalando todo lo que había sembrado durante el año. Maíz en una parte, frijol en otra. Algunas hortalizas cerca de la casa y unos árboles frutales que recién comenzaban a crecer. La parcela se veía bien. Sin embargo, cuando Ronaldo le preguntó cuánto había ganado realmente durante la última cosecha, don Máximo se quedó en silencio. Sabía cuánto había vendido, pero no cuánto había gastado. No recordaba con exactitud cuánto había invertido en semillas, fertilizantes, transporte o mano de obra. Tampoco sabía cuáles cultivos le habían generado más ingresos y cuáles apenas habían cubierto los costos. Anita sonrió. Ella había pasado por la misma situación tiempo atrás. Le contó que durante años trabajó mucho sin llevar registros ni planificar. Sembraba porque siempre se había sembrado así. Vendía cuando aparecía un comprador y tomaba decisiones sobre la marcha. Hasta que aprendió que producir no era suficiente. Había que aprender a gestionar la parcela. Desde entonces, comenzó a registrar gastos, planificar actividades y observar qué productos tenían mayor demanda. También empezó a pensar en la parcela como un sistema donde cada decisión influye en los resultados. ¿Qué sembrar? ¿Cuándo sembrar? ¿Cuánto invertir? ¿Dónde vender? ¿Cómo reducir riesgos? ¿Cómo aprovechar mejor el suelo y el agua? Mientras escuchaba, don Máximo ya no pensaba únicamente en la próxima cosecha. También pensaba en los gastos que debía prever, las decisiones que tendría que tomar y las metas que quería alcanzar con su parcela. Ronaldo añadió que eso es precisamente lo que diferencia a un productor tradicional de un empresario agrícola. No se trata de tener una gran empresa, ni de disponer de mucho dinero. Se trata de tomar decisiones informadas, conocer los costos, planificar y pensar en el futuro de la parcela. Aquella tarde, antes de regresar a casa, don Máximo sacó una libreta vieja que llevaba guardada desde hacía tiempo. Por primera vez, anotó cuánto había gastado, qué había vendido y qué quería lograr en la próxima temporada. Era un paso pequeño, pero también era el comienzo de una nueva forma de ver su parcela. Muchas veces, las transformaciones suelen empezar con decisiones sencillas. Hoy hablaremos sobre cómo productores y productoras pueden fortalecer la gestión de sus parcelas, planificar mejor sus decisiones y avanzar hacia una visión más empresarial que les permita aprovechar mejor las oportunidades y construir un futuro más sostenible para sus familias.

Con 27 minutos vamos a continuar pues desarrollando el tema de la tarde. Productor como empresario agrícola, luego de haber escuchado pues este escenario, esta narración sobre el tema.

0: Buenas tardes una vez más, ingeniero.
1: Buenas tardes.
0: Gracias, ingeniera. Gracias, luego de haber escuchado, pues, este escenario narrado que, pues, una cápsula relacionada también, pues, con el tema productor como empresario agrícola. Me quedan pendiente un par de preguntas que seguramente, pues, van a calar bien, pues, en nuestros agricultores y agricultoras que están pendientes del tema. Ahora, le pregunto, ¿qué papel juegan la innovación, el acceso a la información y, pues, el aprendizaje continuo en el fortalecimiento de un productor o una productora con visión empresarial?
1: Recordémonos quizás de que año con año la agricultura va cambiando y tenemos que ir incorporando quizás nuevas tecnologías y prácticas productivas en nuestras parcelas para volver quizás las labores un poco más fáciles de realizar, tomando en cuenta lo de la escasez de mano de obra. Tenemos que incorporar nuevas tecnologías y cómo facilitar también nuestras labores. Quizás también a la vez el acceso a la información en el tema empresarial también nos va a ayudar quizás a ver las tendencias del mercado, qué necesita el mercado y qué puedo producir, también conocer los precios que se está moviendo cierto producto para tomar en cuenta si producirlo o no me conviene también en la parcela. Y recordémonos también que la parte importante es el aprendizaje continuo, que va a fortalecer quizás las capacidades de todas las personas, independientemente seamos agricultores o no lo seamos. Siempre necesitamos capacitación constante también, más si queremos tomar una visión empresarial en nuestras parcelas. Creo que los tres temas son bastante importantes para ello.
0: Muy bien, interesante. Ahora, para finalizar, ¿qué pasos concretos puede comenzar a implementar, pues, una familia agricultora que desea avanzar hacia una visión más empresarial y, por supuesto, pues, fortalecer la sostenibilidad de su parcela?
1: Quizás primero que nada lo que tenemos que hacer es ver con qué recursos contamos, y esto lo podemos hacer con un plan de producción, quizás registrando costos, como lo mencionábamos, ingresos, la rentabilidad de cada cultivo, y buscar la información también sobre las demandas que tiene el mercado. Son quizás de los pasos más específicos que tenemos que tomar en cuenta para fortalecer también la sostenibilidad dentro de nuestra parcela.
0: Bueno, muchísimas gracias, ingeniero. No queda más que agradecerle, pues, por el desarrollo del tema y también de estas preguntas, estas respuestas, inquietudes, dudas que nuestros agricultores y agricultoras que nos escuchan ahora con el tema productor como empresario agrícola, estoy por seguro que quedaron aún más claras ya luego de tener tantas dudas. Ingeniero Quiñones, gracias por la participación, por la intervención, por su tiempo, y quedamos pendientes para próximos temas y próximos enlaces. Gracias, que esté bien. Buenas tardes.
1: Buenas tardes y muchas gracias también por la invitación. Esperamos que hayamos aclarado algunas dudas y no veamos el tema como algo lejano desde nuestra parcela, sino que aprendamos a planificar de una mejor manera nuestras labores agrícolas, y fue un gusto.
0: Gracias.
1: Para mí estar con ustedes. Muchas gracias.
0: Buenas tardes, gracias a usted también. Nosotros continuamos con más del tema desarrollado gracias a ASA, Agua y Suelo para la Agricultura, con el programa Con los Pies en la Tierra. Me voy a ir con una canción y luego vuelvo para continuar desarrollando, pues, el tema de la tarde.

vamos a continuar desarrollando pues el tema de la tarde. Productor como empresario agrícola. Bueno, convertirse en empresario o empresaria agrícola no significa tener una gran empresa ni contar con grandes recursos. Significa más bien conocer mejor nuestra parcela, planificar con anticipación, registrar información importante y tomar decisiones basadas en lo que realmente ocurre en la producción. También hemos aprendido que aspectos tan sencillos como conocer los costos, planificar la siembra o llevar registros, pueden ayudarnos a identificar oportunidades, reducir riesgos y aprovechar mejor cada inversión que realizamos. Y hay algo más importante aún. Una parcela que cuida el suelo, protege el agua y utiliza de mejor manera responsable sus recursos, tiene mayores posibilidades de mantenerse productiva y rentable a lo largo del tiempo. Por eso, gestionar la parcela con una visión empresarial no se trata únicamente de producir más, se trata de producir mejor, tomar decisiones más informadas y construir un sistema productivo que beneficie y genere rentabilidad.

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0: 2 de la tarde con 43 minutos.
1: Siente la brisa que llega.
0: Vamos avanzando en el tema.
1: La tierra es nuestra y si cuidas el suelo.
0: Productor como empresario agrícola. Bueno, ver la parcela con una visión empresarial no significa convertirla pues en una gran empresa ni hacer inversiones que estén fuera del alcance de las familias productoras. Significa tomar decisiones con más información, planificar mejor los recursos disponibles y pensar en cómo lograr que cada esfuerzo realizado en la parcela genere mejores resultados. La experiencia que hemos conocido hoy muestra que producir no es únicamente sembrar y cosechar. También implica observar, planificar, evaluar costos, sembrar y cosechar, identificar oportunidades y pensar en los mercados a los que queremos llegar. Cuando productores y productoras conocen mejor su parcela, organizan sus actividades y analizan sus resultados, tienen más herramientas para decidir qué producir, cómo invertir sus recursos y cómo aprovechar las oportunidades que se le presentan.

Bueno, usted que nos escucha, amigo agricultor, amiga agricultora, ¿quiere aprender más sobre cómo proteger y generar o mejorar tu suelo? Te tenemos una excelente noticia. En el aula virtual de ASA puedes encontrar varios cursos relacionados a la agricultura regenerativa. Los cursos son totalmente gratuitos. Están disponibles en todo momento y los puedes hacer desde tu celular o computadora. Atención, lo más importante también, lo más importante que puedes tomar estos recursos a tu ritmo. Solo tienes que ingresar a aulavirtualasa.com y

2:47. Vamos a escuchar una canción más. Y al volver, viene pues el cierre del tema, la reflexión del tema. El análisis. Gracias a ASA, Agua y Suelo para la Agricultura, con el programa Con los Pies en la Tierra.

2:50, 2:50, vamos al análisis final, vamos al cierre en esta tarde, les recuerdo muy bien, gracias a ASA, Agua y Suelo para la Agricultura, lunes y miércoles, así, lunes y miércoles de 2 a 3 de la tarde. Lunes y miércoles de 2 a 3 de la tarde. Desarrollamos un tema diferente por semana, gracias al programa Con los pies en la tierra. Gracias también a Somos Río Lempa.

Vamos al cierre del tema. Debemos tener en cuenta, amigo agricultor, producir sigue siendo pues fundamental, pero aprender a gestionar la parcela con una visión más estratégica puede marcar una gran diferencia para el futuro de nuestras familias y comunidades. Ser empresario agrícola no es dejar de ser productor. Un empresario agrícola planifica ciclos productivos, conoce sus costos reales de producción, un empresario agrícola evalúa la rentabilidad de cada cultivo. Además de ello, analiza riesgos climáticos, riesgos productivos y comerciales. Un empresario agrícola busca mercados estables y compradores confiables. Un empresario agrícola toma decisiones estratégicas. Además, desarrolla la capacidad de aprender de los resultados de cada ciclo productivo, corrigiendo errores y mejorando continuamente sus prácticas. Debemos tener en cuenta que el mensaje central es: la parcela es una empresa viva que debe gestionarse con visión, planificación y sostenibilidad. Bajo el enfoque ASA, la base empresarial es la sostenibilidad. Atención, porque la visión empresarial también hay que tener muy en cuenta. La visión empresarial no se basa solo en ganar más dinero, sino en producir sin degradar el suelo. Mantener la fertilidad del suelo mediante prácticas de conservación. Debemos tener en cuenta optimizar también el uso del agua. Además, reducir los procesos de erosión. El enfoque ASA, la base empresarial, es la sostenibilidad. Debemos tener en cuenta también incorporar prácticas de agricultura regenerativa. Debemos adaptarnos a los cambios del clima.

Finalizo con esto. Hemos desarrollado el tema el pasado lunes y hoy miércoles. Productor como empresario agrícola. El empresario agrícola, paso a paso, bajo el enfoque ASA, debe evaluar el estado del suelo y los recursos disponibles. Debe implementar prácticas ASA para mejorar la sostenibilidad productiva. Además de ello, diversificar la producción. Registrar los costos, los ingresos y rendimientos productivos. El productor como empresario agrícola debe analizar la rentabilidad por cultivo, identificar mercados objetivos, establecer metas productivas y económicas anuales y, por último, debe monitorear y ajustar decisiones para el mejor desempeño de la finca. Así hemos desarrollado el tema el pasado lunes y hoy miércoles, gracias a ASA, Agua y Suelo para la Agricultura, con el programa Con los Pies en la Tierra. La invitación es para el próximo lunes. Vamos a desarrollar un tema más. Vamos a desarrollar otro tema seguramente interesante para los agricultores y agricultoras. Próximo lunes, a partir de las 2 de la tarde. Una vez más, agradecer a ASA, Agua y Suelo para la Agricultura, con el programa Con los Pies en la Tierra, y también pues a la ingeniero Jennifer Quiñones, que tuvimos esta tarde, tuvimos la intervención con algunas preguntas y respuestas que seguramente pues ayudaron y complementaron también pues al tema. Gracias. Les espero próximo lunes, 2 de la tarde.

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1: This news just in. Mafia kingpin Pablo Escobar was gunned down in Medellín, Colombia. Sources say...
2: Oh. Interrumpimos nuestra programación. Un cable desde Medellín, Colombia, nos informa... Cayó Pablo Escobar Gaviria. Más detalles en breve.

0: la junta de qué? Sí. Bye.
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13: Buenas tardes, 5:06 minutos, ya son las 5:06.
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13: Un gusto poder saludarle en este día, miércoles 1 de julio, iniciando el séptimo mes con calor, tremendo calor, ¿verdad? Las altas temperaturas ahí nos están agobiando un poco. Hay que tomar agua suficiente líquido que nos hidrate, cuidarnos muchísimo del sol, los rayos ultravioletas. Hay que conseguirse ahí bloqueador, cremita ahí para poder protegernos. Muchísimas gracias a mi compita Salvador el Negrito Gutiérrez, que estuvo con ustedes acompañándoles en esta tarde. Vamos a continuar con más de los programas de la tarde y corresponde La Hora de Vicente Fernández. Agradeciendo a nuestros patrocinadores que hacen posible el espacio, iniciamos. Manuel González les saluda. Póngase cómodo, dele volumen al radio, donde quiera que se encuentre, desearle lo mejor.

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Seguimos con más, 5:33 minutos para nuestro amigo Raúl Burgos. Cualquiera escuchar, mi amigo, ahí no me puso. Ahí viene bajando el tráfico, me imagino que es de Boulevard de los Próceres. Va, ahí viene a todo volumen con la ranchera, la mera mera. Muchísimas gracias, Raúl Burgos, gracias por estar con nosotros. Para quienes nos escuchan también a través del www.ranchera.com.sv o a través de nuestra aplicación Radio Ranchera El Salvador, donde quiera que se encuentre, muchísimas gracias. Siempre saludándolos ahí a la distancia. Un fuerte abrazo, un fuerte apretón de manos ahí para todos que la estén pasando súper, súper bien con la ranchera y la hora de Vicente Fernández. Vamos con esto. Bajando Zacatecoluca. Ah, ya. Está tremendo. Para Zacate va.

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